0: Mariachi, ¡cómo no! Seguimos con ustedes. Bella tarde de 15 de septiembre. Momento de dar el grito con toda la sabrosura que solo en la Z107.3 se puede sentir. Ya estamos a punto de entrarle de lleno con las tendencias en Trending Topic. Pero antes, quiero que nos vayamos rápidamente a las calles de la Ciudad de México con el mismísimo Super Sama Boy al Zetocóptero.
1: Ese José se llama ese 10 en 4, seguimos continuando, claro que sí, este está para mí otra güey, está para mí. Ese, ese, y yo, está para mí otra güey, está, ese, ¿qué está? ¿Qué? ¿Qué estábamos? ¡Ah, sí! El reporte del reporte enviado, sí, claro que sí, este. Pues, la letra, yo no sé qué hacen en la calle cuando ya deberían de estar echando una cagua porque viene helada, desgraciado. O sea, la neta, o sea, si usted está en la calle ahorita, me está escuchando, lo siento mucho. Yo no puedo ayudarle ahorita, estoy en una cantina en medio de tres teiboleras y la verdad es que ya ni siquiera les quiero pedir el pack porque ya tengo aquí el pack completo. Pero bueno, 10 y 4, seguimos continuando. Regresamos los teléfonos a cabina de estudio. Ay, soy esa mamá. 10 y 4, seguimos continuando.
0: Gracias, Sama. Como siempre, de gran ayuda, ¿no? El Sama para las calles de la Ciudad de México. Sigo sin entender por qué la gente lo quiere, de verdad. Sigo sin entender. Pero bueno, señoras y señores, vámonos rápidamente con las tendencias en Trending Topic. Oye, ¿ubicas a Sydney Sweeney?
2: ¡No!
0: Esta actriz de Euforia y que ha hecho un montón de películas con Keanu Reeves. Hace poquito hizo una que se llama La Niñera. Es una actriz muy guapa, pero lo que tiene Sydney Sweeney es que tiene dos grandes, pues digamos, razones de pecho, ¿no? Para haberse ganado un lugar en la industria. Y algo que siempre se le ha cuestionado a Sydney Sweeney es que en casi todos los papeles que hace, bueno, no casi, en todos los papeles que hace, siempre se encuera. Siempre, siempre, siempre, siempre. Bueno, resulta que salió un anuncio publicitario de una casa de apuestas y donde, ¿qué crees? Sydney Sweeney sale en cueros, ¡claro que sí! Vamos a escuchar el momento. Porque aparte, lo que tiene Sydney Sweeney es que ella ha capitalizado sus boobies. O sea, la verdad, las ha capitalizado, pero de una manera que pocos lo han hecho. Ahí sale Sydney.
3: ¿Y quieres sports?
0: ¿Crees que sabes de deportes? No, pruébalo.
3: Just sports.
0: Solo deportes.
3: So they wanted a show.
0: Así que querían un espectáculo. Solo deportes. Sopas, no.
3: You can try this sport.
0: ¿Puedes probar este deporte?
3: And
0: y este deporte. Y en todas, bueno, en todas las escenas sale encuerada. Pero cuando dice, ¿quieres probar este deporte? Y tiene el balón en medio de las piernas, ¿no? O sea, tiene todo el doble sentido del mundo. Deportes. Y en todas y cada una de las escenas sale desnuda, ¿no? En todas las escenas. Sin apuestas sobre guerras o muertes, ni política. Solo tú, tus opiniones sobre deportes. Y ella desnuda. La verdad, yo no sé, de verdad, yo no sé por qué se infarta la gente. ¿Qué les importa? Si la señorita tiene grandes atributos y tiene ganas de compartirlos con la banda, ¿quiénes son ustedes? O sea, ¿a ustedes les está costando el dinero? Porque aparte la mayor cantidad de críticas son mujeres, ¿no? ¡Ay, no! La vieja es... Bueno, ¿qué? ¿No que estamos en una etapa en la que cada quien puede... Que no hablemos de cuerpos ajenos? ¿Sí? ¿Por qué? A ver, quiero poner una hipótesis, nada más. Y sé que me pueden funar por eso, pero quiero preguntar. ¿Por qué no podemos criticar y hablar de la gorda, no? Pero sí, ay, vamos a hablar y a criticar a la chava espectacular que es en cuero. ¿Por qué? O sea, ¿por qué una sí se puede criticar y la otra no se puede criticar?
2: ¿Cómo
0: se? Yo diría que ninguna de las dos debería de criticarse, ¿no? Es como de, si no vamos a criticar el cuerpo de la persona con mayor peso, ¿por qué vamos a criticar el cuerpo de la chava que está espectacular y que además nadie la está obligando? Ella por sus ganas decidió, me voy a encuerar, ¿sabes por qué? ¡Por dinero! Porque le están pagando un barotototototote que ya quisieras tú haber tenido en toda tu perra vida. O sea, la neta. O sea, seamos honestos. Pero bueno, ahí está Sidney Sweeney. Yo nada más era un vil pretexto para ver el video. Bueno, vámonos a la pausa. Regresamos. Ya viene la neta del planeta. Soy Alex Aguilar. Ya vuelvo.
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2: Y en estas fiestas patrias, ¡viva su jefa! Ah, no, era ¡viva México! ¡Viva México!

0: me metes en aprietos. Tanta riata, tanta riata, tanta riata. Oye, es que esa rola. Mira, hasta la de la limpieza me volteó a ver como yo y Alex, ¿qué? Que andas bien alocadito, estás alocando. Pero bueno, señoras y señores, seguimos con ustedes en esta bella, mágica y cósmica tarde de Grito de Independencia. Qué bien lo hicieron en México, ¿no? O sea, por ejemplo, en Estados Unidos el Día de la Independencia es el 4 de julio. El 4 de julio no se trabaja, pero toda la gente se la pasa borracha. ¿Qué pasa? El día 5 tienen que chambear. En México lo hicieron muy bien. En México dijeron, vamos a hacerlo en la noche del 15 para que todos agarren la fiesta y el 16 nadie trabaje. ¿Y a quién creen que le debemos esto? No es a Porfirio Díaz, como muchos han dicho, de que cambió la fecha de su cumpleaños. No, a Santana. Santana, el que vendió el territorio nacional. No el cantante, o sea, no el músico. No, el que vendió el territorio nacional. Ese güey fue el que dijo, vamos a ponerlo el 15 y el 16, la pachanga. Pero bueno, señoras y señores, hablando de esto, es momento de entrarle de lleno con la neta del planeta. Hoy presentamos frases que si las entiendes, ¡ya eres mexicano! ¡Así es, Saim, hermano! ¡Ya eres mexicano! Frases que si las entiendes, ¡ya eres mexicano! Punto número uno. Ahorita. A ver, señoras y señores, ustedes no me van a dejar mentir. El ahorita puede significar en este momento, en 5 minutos, en 3 horas o incluso jamás. También puede suceder. ¡Punto!
1: Negro.
0: Oye, negrito, ¿puedes meter esta canción? Ahorita. ¿Puedes llegar temprano? Ahorita. ¡Punto! Número 2. Frases que si las entiendes, ya eres mexicano.
2: Uy, ¿no que muy salsa?
0: Es que explícale esto a un danés, a un austriaco. ¿Qué es sentirse muy salsa? ¿Por qué es decir salsa? Picante para comer. Sí, no. No estamos hablando de comida. Es una amenaza diplomática mexicana para preguntarte si en verdad te vas a rifar el tiro, perro. ¿No? Es como Karina y el S. Pérez, ¿no? O sea, básicamente. Punto número 3. Frases que si las entiendes, ya eres mexicano. Uy, no, pues eso sí está en chino. No importa si es idioma alemán, francés. Simplemente una factura de CFE. Si no entiendes absolutamente nada, no manches, está en chino. Punto número 4. Frases que si las entiendes, ya eres mexicano. ¡Ah, ya me cayó el 20! ¡Ya me cayó el 20! Nadie exactamente cuándo cayó ese 20. Pero cuando cae, es que ya entendiste todo, papá. ¡Punto número 5! Frases que si las entiendes ya eres mexicano. ¡Voy por las tortillas! ¡Uy! Y si eras niño en los 90, ¡uy! ¡Ya sabes! Frase sencilla pero peligrosísima, porque quien va por las tortillas tiene la responsabilidad de regresar con tortillas, refrescos, salsa, limones, si se puede una coca de vidrio y jugar 2 veces Street Fighter en las maquinitas. Punto número 6. Frases que si las entiendes ya eres mexicano. ¡Uy, qué milagro! Esta aplica para todo, porque te vieron, porque pagaste lo que debías, porque tú dices, yo invito. ¡Uy, qué milagro! En lugar de que te den las gracias, ¡uy, qué milagro! ¿Qué significa? No es un fenómeno sobrenatural, aunque algo así. O sea, cuando alguien hace algo y de repente te estás acostumbrado que siempre es el pato que se hace güey, ¿no? Que nunca contesta, ¿no? O sea, es como que, ¡ay, qué milagro! Y punto número final. Frases que si las entiendes, ya eres mexicano. Sí. Nos vemos luego. Sabes perfectamente que la traducción es, ¡qué chido haberte visto, güey!
1: Sí, claro.
0: No va a pasar. No nos vamos a volver a ver.
2: No, no, está claro de... ¿Te ha tocado de que estás en un curso? No, no, pero nos vamos a seguir viendo, chavos. Sí, claro. Supuestamente. Pero bueno, señoras y señores, recuerden que México es el único país donde puedes decir ahorita ya merito y a ver si nos vemos en la misma conversación. Y todos sabemos perfectamente que probablemente no va a pasar ninguna de las tres cosas. Pero lo que sí va a pasar es que hoy gritamos ¡Viva México! Esto no es chorizo, esto es la neta del planeta. En el máster, mi queridísimo Saim Sayita Cruz.
1: Aquí estoy.
0: ¡El Super Saiyajin! ¡Kamehameha!
2: Líneas telefónicas, mística, baquetona, suculenta. Ella es Doña Gertrudis.
3: ¡Raspado!
2: Y este que te habla, te saluda y se despide, es tu fiel amigo y servidor Alex Aguilar.
4: Hola, guapo.
2: Bye, jefe. Nos escuchamos mañana 16. Espero a todos los crudelios para poder seguir con más de los sobrevivientes de la Z107.3. Te quedas con las clásicas gruperas y después llegará Luis Olivares del Chicles con las tandas de la Z. Soy Alex Aguilar. Buenas noches.
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0: nos estamos acompañando aquí a través del 107.3 FM. Hoy andamos más patriotas que nunca. Evidentemente, hoy celebramos, honramos, conmemoramos 216 años ya de nuestra independencia ante la colonia española. Sí, allá donde Don Miguel Hidalgo y Costilla se levantó en armas en Dolores, Guanajuato, justo para decirles, ya basta, estamos hartos, necesitamos independizarnos. Así que, pues bueno, sean ustedes bienvenidos y bienvenidas. Hoy vamos a estar aquí muy patriotas, tenemos muy buena música, tenemos buena programación. Allá en los controles se encuentra mi querido Sayajin, el buen Sayita. Sayin, gran production, y además que nos engalana también el día de hoy, ahí en el Master Digital. Hoy nos estará acompañando allí del otro lado del cristal. Yo soy Luis, soy Olivares, me dicen el Chicles. Después de las 12 nos hacemos el Chicles Trip. Y es más, hoy después de las 12 ni les cuento, ¿eh? Así que ustedes saquen plan, que ahí les caigo. Guárdenme pozolito, guárdenme tostadas, guárdenme pambazos, guárdenme flautas. ¿Qué cenan ustedes el día de hoy? Cuéntenme, platíquenme a través de mis redes sociales. Y ojo, hoy, el día de hoy, no les estaremos justo trayendo adoloridos, pero sí muy buena música para que tengan la verbena en las fiestas patrias, esta fiesta mexicana, que qué se necesita para una verdadera fiesta mexicana. Apúntenle bien, por favor. Justo ocupamos ser mexicanos y estar precisamente en México, señor, para llevar a cabo una muy buena fiesta mexicana. ¡Sale, vale! Soy el Chicles, pausa comercial. Es ya, por supuesto, martesito, martes 15 de septiembre. Y nada más te pregunto, tú en estas fiestas patrias, ¿escuchas radio? ¡Hola, Z!
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0: Muy buenas noches, mis queridos residentes. El día de hoy seguimos y continuamos bastante patriotas aquí a través del 107.3 FM. Sí, les mando un fuerte y caluroso abrazo a todas las alcaldías que nos sintonizan el día de hoy. Todos los que ya están reuniéndose, los que están en sus fiestas mexicanas, en esta verbena popular donde echamos el pozolito. ¿Qué prefieren ustedes? ¿El pozolito rojo, el verde o el blanco? Tal cual. Verde guerrerense, ¿no? El blanco, la neta, no tengo muy bien, muy bueno el dato. Y o el rojito, acá con chile guajillo ya sazonado. ¿Qué prefieren? ¿Tú, Sayita, qué prefieres? ¿El rojo? Yo sé que a ti te gusta el rojo, pero justo el pozolito... Es que es difícil, la neta es una muy difícil elección quedarse con uno solo. Tenemos una gastronomía espectacular. Allá en casa hicieron unas chalupitas deliciosas con unos pambazos, un pozolazo, que me los estoy saboreando. Me urge salir de acá de cabina para caerle allá a casa de la abuela y evidentemente terminar con un buen pozolazo, que una chevecita también, como no. Hay que conmemorar 216 años porque no fueron fáciles. Yo sé que don Miguel Hidalgo, que el pipi la se rifó en llegar hasta la lóndiga de granitas y a enardecerlo para que todo se pudiera justo... Lograr la perfección con el plan maestro, por así decirlo, de don Miguel Hidalgo y Costilla. Claro. Así que bueno, pues vamos a darle que esto es mole de olla. Voy a hacer pausa comercial. Ya regreso directito con las tandas de la Z. Entonces, ahí justo tenemos mucha programación de las tandas, mucha música para que ustedes disfruten en su fiesta mexicana. Así que váyanle subiendo todo el volumen. Váyanme solicitando también todas las rolas que quieran, que les vaya igual tocando, que las que les vaya poniendo igual aquí. Que si música popular mexicana, que del regional, que grupo. Espera, qué banda, qué norteña, porque también ya van bien enfilados con los Tequila Hours. Bueno, ustedes vayan diciendo a través del 55-52-59-0829 o por el 55-52-59-2391. Ahora, también lo vas a poder hacer a través de nuestro WhatsApp. Mándame notas de voz, notas de audio en el WhatsApp y ahí te voy a estar complaciendo. 55-35-06-2506, 55-35-06-2506 y si no... También me puedes contactar a través de mis redes sociales, TikTok, Instagram y Facebook. También por ahí les voy a estar complaciendo. Hago pausa comercial, es martesito 15 de septiembre. 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

aventar un grito muy mexicano, nomás se me salen, pero los puros gallos. Sean ustedes bienvenidos y bienvenidas. Hoy tenemos mucha, muy buena música. De hecho, aquí a través del 107.3, los adoloridos, los dejamos por un poquito de lado, pero mañana ya les vamos a traer más de la programación habitual de Los Adoloridos de la Z. Por lo pronto, hoy les estoy complaciendo con todas las rolas que me vayan pidiendo, sea que de mariachi, que norteño, banda, como ustedes estén gozándola ahí en casita, háganmelo saber y con mucho gusto les complazco. Ahora, la banda que también le tocó chambear como a un servidor y como al buen Sayajin, bueno, también aquí te voy a estar complaciendo, pues para que te haga un poquito más ameno el turno, efectivamente, ¿sale? Agradecemos a la gente que chambea justo estas horas, seguridad pública, seguridad privada, no dejan de hacerlo, de verdad, muchas gracias, sé que es un día complicado, donde todos quisiéramos estar celebrando, quisiéramos estar o descansando al final del día. Pero bueno, cuando toca, toca y hay que agradecerlo también, ¿sale? Entonces, bueno, voy a complacer aquí a través del 107.3. Échale. Váyanme marcando a través también del 5259-0829 o 5259-2391 y con mucho gusto les voy a estar complaciendo. Ahora, también lo puedes hacer a través de un WhatsApp. Déjame un mensajito de voz. Déjate caer con un WhatsApp de audio en el 55-3506-2506. 55-3506-2506. Y también de esa manera, o por redes sociales, que justamente igual voy a complacer aquí a través de redes sociales. Por acá, mi querido Chris, gracias, mi querido Chris, te mando un Chris Carmona. Pensé que era, es que me pide una canción que dije, Chris, y con esa rola, no, hombre, ese es, pero directito Cristian Rodríguez, pero no. ¿Qué? Mi querido Chris me escucha desde Coacalco, me pide el diario de un borracho, que dice que es la rola, que es el himno de él y de todos sus tíos, junto con sus primos. Órale, va. Carnal Chris, para ti y para toda tu family, aquí les dejo esta gran rolita que también en lo personal, por lo menos me pone alegre. Y espero no acaben justo como esta rola el día de hoy. Ahí, quédense como los Pumas, por favor, mejor. El día de hoy, pasen una noche mexicana, una fiesta, una verbena popular, pero tomando el ejemplo de los Pumas, por favor. Se preguntarán cómo, y es sin copas. Sin copa. Ya, no se me pongan tan chukis. Vámonos con esta rolita mejor, mi querido Sayajin, y ya regresamos con más aquí del 107.3 FM. Buenas noches, soy el Chicles y nosotros continuamos con más.

0: saludar en mi lengua yuk del estado de Oaxaca, que ustedes conocen como el Mije. Mi nombre es Bulmaro Juárez y estoy muy feliz de que nos acompañen esta noche. Pero más feliz me encuentro por compartir este momento y espacio con una gran amiga. ¿Cómo estás, Jocelyn? Muy buenas noches.
1: Muy bien, muchísimas gracias, Bulmaro. Muy buenas noches. Mi nombre es Jocelyn Morales Pliego. Soy afromexicana y esta noche es un honor para mí representar a los pueblos, comunidades y personas afromexicanas en esta ceremonia. Muy buenas noches a todas las personas que nos acompañan desde sus hogares.
0: Y desde el corazón de nuestra patria, aquí en Palacio Nacional, por primera vez en la historia de México, a nombre de los pueblos originarios, de mis hermanas y hermanos afromexicanos, les damos la más cordial bienvenida a esta transmisión especial del Grito de Independencia.
1: Esta noche nos encontramos a unos pasos del Zócalo de la Ciudad de México, este lugar en el que cada año nos reunimos para abrazarnos y celebrar que México es nuestro.
0: Y estamos muy cerca del Templo Mayor, ese abuelo de Tezontli basalto que se levanta con orgullo para recordarnos quiénes somos, Jocelyn, de dónde venimos y por qué hemos defendido tanto nuestra independencia y sobre todo nuestra soberanía.
1: Es en este sitio donde la historia de México parece resumirse en unas cuadras, es más fácil observar cómo desde antes de 1521 aquí ya había una patria. Y esta noche, convocados por la primera presidenta de México, nos reunimos en torno a la patria.
0: Porque algo muy importante que no debemos olvidar es que aquí nadie vino a descubrirnos. Aquí ya existían pueblos, comunidades, ya había un México antes y por eso, amigas y amigos, nadie logró conquistarnos.
1: Es esta, nuestra antigua nación de obsidiana y cacao, en la que mujeres y hombres encontraron en la naturaleza una aliada para curar los males del alma y el cuerpo.
0: En la milpa, una gran variedad para alimentar a sus seres queridos. Y en el papel amate, una voz para seguir escribiendo la historia de sus ancestros.
1: Por eso, esta noche nos llena de orgullo reconocer que aunque los invasores intentaron silenciar nuestras lenguas, apagar las costumbres y perseguir las tradiciones, los pueblos originarios defendieron la identidad de nuestro país.
0: Porque sus saberes no llegaron a nosotros por casualidad, sino por un acto de resistencia que dio origen a nuestra soberanía.
1: Esta noche celebramos que la independencia buscó afirmar que el poder no reside en una corona, sino en el pueblo que habitaba y trabajaba esta tierra.
0: No obstante, pocas veces reconocemos al pueblo mismo por la independencia y olvidamos a nuestros héroes y heroínas que también fueron aquellas personas que vivían apenas con lo necesario.
1: Aquellos que no conocían los campos de batalla, sino los de siembra, y cuyas manos no sabían empuñar armas de fuego, sino instrumentos de labranza.
0: Los que con machetes, palos, piedras y herramientas salieron a buscar y a defender lo que siempre se les negó, la dignidad y la soberanía.
1: Por eso, no debemos olvidar que entre los indígenas que participaron en el movimiento insurgente se encuentra Pedro Asencio Alquiciras, indígena del sur, compañero de lucha de Vicente Guerrero. Por cierto, el primer presidente afromexicano de la América Mexicana.
0: Querida amiga, amigas y amigos, es tiempo de mujeres. Y no podemos dejar de mencionar a la admirable Manuela Medina, conocida como la Capitana, quien luchó en el ejército del Gran Morelos.
1: Incluso los mismos insurgentes reconocían que la independencia sin el pueblo no era posible.
0: Miguel Hidalgo, quien era hablante del ñañú, la lengua otomí que todos conocemos, promovió en su parroquia la unidad entre todas y todos los feligreses sin distingos, entendiendo que la libertad no puede existir sin fraternidad y la patria sin unidad.
1: Y Morelos, el cura de Carácuaro, el que defendió los sentimientos de la nación que el purépecha, el mexica, el maya, el mixteco, el otomí, el mestizo y el criollo, todos somos iguales ante la ley, es decir, todas y todos somos mexicanos y juntos constituimos la soberanía de nuestro país.
0: Y como México se escribe con M de migrante, ahora nos enlazamos con Tzitziki Félix, hermana migrante que vive en Los Ángeles, California. Nachuri Shaki Tzitziki, te saludo en purépecha, la lengua de tus abuelos.
2: Narchuri Shaki. Muy buenas noches, México. Buenas noches, Jocelyn Bulmaro. Desde mi alma purépecha y desde estas tierras, donde casi 40 millones de corazones laten y florecen al son de nuestras fiestas patrias, es un verdadero honor y un privilegio el poder compartir esta histórica transmisión. Es una noche que une legados, grandeza, voluntades y esperanza. Al escuchar el tañer de la campana, lo cual reafirma el origen de nuestra independencia nacional. En breve, la presidenta de México, Claudia Sheinbaum Pardo, y su esposo, el doctor Jesús María Tarriba Unger, rendirán la guardia de honor ante el cuadro de Margarita Massa. Por cierto, primera embajadora histórica de la República ante la Casa Blanca.

0: tras esta ceremonia cívica en la que cabe destacar la inclusión de Antonia Nava, la generala, originaria de Tixtla Guerrero, por cierto, tierra de Vicente Guerrero, en la arenga pronunciada por la primera presidenta de México, damos paso a los fuegos artificiales, expresión y algarabía del pueblo unido.
1: Hermosa tradición pirotécnica, acompañada de nuestras más populares melodías y, como lo dices, querida amiga, de nuestra tradicional fuegos de artificio. Y como todo lo que empieza tiene que terminar, despedimos esta transmisión oficial del 216º aniversario del grito de independencia y del nacimiento de la defensa de nuestra soberanía.
0: Celebración encabezada por la primera presidenta de México, la doctora Claudia Sheinbaum Pardo. Por eso, esta noche no solo miramos hacia los balcones de Palacio Nacional, también miramos hacia la raíz más profunda que habita nuestra tierra, hacia los pueblos que la defendieron y que hasta el día de hoy siguen sosteniendo la memoria de nuestro país. A ellos les decimos:
1: porque la soberanía comienza cuando un pueblo defiende sus lenguas, su cultura, su tradición, su memoria y su dignidad. Y hoy gritemos todas y todos en nuestras lenguas originarias: ¡Juyat niduk ichit nashkaft! ¡Juyat niduk ichit hujmugug! ¡Juyat nuvim!
0: Y como dijo la presidenta, ¡vivan los pueblos indígenas y afromexicanos! ¡Vivan nuestras hermanas y hermanos migrantes! ¡Viva la unidad entre todos los mexicanos! ¡Viva México! Con el ánimo transformado por esta histórica ceremonia, a nombre de los pueblos originarios y los pueblos afromexicanos, mi compañero Bulmaro y su servidora, les damos las gracias por el honor de haber conducido esta ceremonia del grito de independencia y defensa de nuestra soberanía. Ceremonia encabezada por la presidenta de todas y todos los mexicanos, la doctora Claudia Sheinbaum Pardo. De corazón, muchísimas gracias. Muy buenas noches a todos.
1: Dios cujuy, Jocelyn. Dios cujuy, Hrigmugovich. Hanabiahtum.
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noches, mis queridos residentes. Bueno, ya continuamos con más. Tenemos todavía mucha señal y mucha música que traerles a través de esta programación del 107.3 en este martesito 15 de septiembre del 2026. 15 de septiembre del 2026. Aquí estamos para servirles. De verdad, muchas gracias por acompañarnos como noche a noche. Y bueno, pues hoy ustedes dirán, ¿a dónde tengo que caer? Ya casi estamos por salir de cabina, así que guárdenme pozolito, por favor. Guárdenme una tostadita de tinga, una de pata, que quesadillitas, pambazos, flautas. ¿Qué más cenan? Platíquenmelo a través de nuestro WhatsApp. ¿Qué están cenando y qué rolas quieren escuchar a través de esta programación en este ya 15 de septiembre? Así que bueno, recuerda que el día de hoy, justo por la madrugada, es donde conmemoramos 216 años, ya 216 años de nuestra independencia, que pues dejamos de que nos están, pues al final del día, molestingando, colonizando los españoles. Así que dijimos, ya basta, ¿sabes qué? Don Miguel, tú encárgate de esto, organízate al pueblo y levante en armas el asunto. Así que bueno, pues muchas gracias por estarme acompañando, por estarme sintonizando. Voy de volada igual a complacerles y a darle lectura a algunos de los mensajitos que me llegan a través de las redes sociales. Por TikTok, mi querida Dani, gracias, mi querida Dani Laguna. Te mando un besote, Danielita preciosa. Y ella igual me felicitaba. Perdóname, no lo había visto del día de ayer de lo del locutor. Dice que no le hice caso y que ya también están en familia disfrutando de esta fiesta mexicana desde Iztapalapa. Corazón de melón. Para ti, para toda la familia Laguna, le mando un besote. Gracias por la felicitación y gracias el día de hoy por acompañarme ya en esta noche mexicana. ¿Sale, vale? Bueno, pues por acá también, mi querido Fermín. Híjole, aquí tengo yo, no sé qué ponerle, mi querido Fermín. ¿Qué? Si las mañanitas o hacerle honores a tu chica, porque me dice que cumple años ya el amor de su vida. ¿Y qué pasa? Justo igual, cuando cumplen los de septiembre, o sea, ¿qué les hacemos? Ese era mi gran dilema. Si les ponemos las mañanitas o les hacemos honores, pues. Acá un trompetón que salga. Pero bueno, no, hombre, pura guasa. Mi querida Carlita, qué buena fecha escogiste, la verdad, porque se conmemora mucho el día de hoy, así que te toca triple festejo, caray. Así que yo también escogí una muy mala fecha para ya salir a este mundo el primero de enero. Pero bueno, hoy celebramos a ti, mi querida Carlita. Te deseo de parte de un servidor y sobre todo de alguien bien especial, que es el amor de tu vida, como bien lo decía hace un instante, mi querido Fermín, el buen Fermín Vergara. Dice que te quiere celebrar en grande, que quiere hacer casi los 15 de Rubí, así que Sayayín, jalamos, veas, todos jalamos. Pásanos la dirección, porra, mi querido Fermín. ¿A dónde hay que caer para celebrarle a Carlita? Y a la gorra ni quien le corra, allá caemos, ¿sale? Entonces, ya también, de verdad, mi querida Carlita, te deseo muchas bendiciones, mucha salud, un año venidero cargado de muchos retos, de mucha abundancia y de todo lo bonito que mereces. Así que esta felicitación te la hace llegar el amor de tu vida, que es Fermín Vergara, y te quiere dedicar la canción de Hoy es mi cumpleaños de los Titanes de Durango. Vamos a ponérsela, hombre, Sabellín. Así que, Carlita, muchas felicidades, y aquí dejamos tu canción, y que pases de verdad un feliz, pero feliz cumpleaños. Bueno.

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0: Revista del Consumidor. Radio. Lluvia, pisadas, raspones. Nuestro calzado resiste absolutamente todo. Sin embargo, lucirlo reluciente y bien cuidado no exige gastar de más. Si quieres elaborar tu propia crema para calzado, en la tecnología doméstica te enseñamos la receta.
9: Y hablando de cuidar tu economía, ¿sabías que la mejor forma de proteger tu patrimonio es garantizando que se cumpla tu voluntad? Hoy te decimos todo lo que necesitas saber sobre el testamento, qué personas intervienen, cómo organizar tu documentación y los mejores consejos para hacer este trámite sin complicaciones. Toma el control y regálate tranquilidad a ti y a quienes más quieres.
0: Revista del Consumidor. En el día a día, merecemos usar productos de calidad que nos faciliten la vida. ¿Y sabes qué es lo mejor? Que muchas veces podemos crearlo con nuestras propias manos.
9: Por eso, haremos nuestra propia crema para calzado, que está validada por el Laboratorio Nacional de Protección al Consumidor. ¡Comencemos!
0: Para esta tecnología doméstica puedes adquirir los ingredientes en droguerías y tlapalerías. Los ingredientes que vamos a utilizar para hacer 750 mililitros son media cucharadita de colorante sintético negro, media taza de agua ras, 4 cucharadas de vaselina simple, 2 cucharadas de cera carnauba, 3 cucharadas de cera amarilla y 3 cucharadas de ácido esteárico.
9: También vamos a ocupar los siguientes utensilios: un cubrebocas, un par de guantes de látex, una taza medidora, un recipiente con capacidad de 500 mililitros, 2 abatelenguas, una cuchara sopera metálica, un tazón de vidrio con capacidad de 1 litro, una cacerola con capacidad de 2,5 litros, 2 trapos para manipular objetos calientes y un recipiente de plástico o metal con capacidad de 250 mililitros.
0: Ahora sí, pasamos a la magia de la preparación. Pero antes de ponernos creativos, recuerda que la seguridad es primero. Ajustémonos el cubrebocas y pongámonos los guantes de látex.
9: En un lugar con ventilación, empezaremos disolviendo el colorante en el aguarrás con una batelenguas. Puedes pulverizar el colorante envolviéndolo en un papel y golpeándolo suavemente con un martillo.
0: Después agregamos la vaselina, la cera de carnauba y la cera amarilla en el tazón y la calentamos a baño maría.
9: Un gran consejo para que la cera se funda más rápido es cortar la cera en cubitos pequeños y mezclar constantemente hasta que se derritan por completo.
0: Una vez que la cera esté líquida, añadimos el ácido esteárico y continuamos moviendo hasta que se integre totalmente.
9: Ya que se hayan disuelto todos los componentes, con mucho cuidado, retiramos el tazón del baño María y vertemos nuestra mezcla de colorante con aguarrás e incorporamos todo mediante movimientos suaves. Por último, vaciamos nuestra crema para calzado en el recipiente de 250 mililitros.
0: Solo resta tener un poco de paciencia. Antes de cerrar el envase, dejamos enfriar a temperatura ambiente hasta que el producto se solidifique. ¡Y listo!
9: Lo mejor de esta tecnología doméstica es que tiene un año de caducidad. Y se prepara en 40 minutos aproximadamente.
0: No olvides mantener el recipiente bien cerrado para evitar que la crema se reseque. Además, es indispensable que el envase contenga una etiqueta visible que señale que debe mantenerse fuera del alcance de niñas y niños. Y, de ser posible, una leyenda de precaución por su contenido de solvente.
9: Guárdala en un lugar fresco, seco y oscuro. Y devuélvele la vida a tus zapatos. Anímate a preparar este producto en tu casa y etiquétanos en Instagram con el hashtag Tecnología Doméstica Profeco y arroba Revista del Consumidor MX.
0: No olvides que también puedes ver esta y más tecnologías domésticas en nuestro canal de YouTube, Profeco TV.
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0: Además de la tecnología doméstica, otra forma de cuidar nuestro dinero en el futuro es protegiendo nuestro patrimonio. De esta forma podemos garantizar que se cumpla nuestra voluntad. Estamos hablando del testamento, un documento legal en el que expresas cómo deseas distribuir tus bienes y quiénes lo recibirán tras tu fallecimiento.
9: Hacerlo puede traerte beneficios, entre ellos, evitar conflictos y disputas familiares, distribuir los bienes de manera sencilla, clara y legal, proteger el patrimonio destinado a tus hijas e hijos menores de edad o en etapa de estudios, y sobre todo, brindar certeza y seguridad jurídica.
0: Al ocurrir el fallecimiento, las personas beneficiarias deben acudir con una notaria o un notario para iniciar el trámite.
9: Ojo, aunque recibir una herencia no genera el pago del impuesto sobre la renta, en el caso de bienes como casas o terrenos, sí deben preverse los gastos de escrituración, avalúo e impuestos locales de adjudicación, los cuales varían según la entidad federativa.
0: En el caso de las cuentas bancarias que no tengan beneficiarias o beneficiarios, los fondos formarán parte de la masa hereditaria.
9: Por lo tanto, quien pretenda disponer de ellos deberá acreditar su calidad de persona beneficiaria mediante el proceso que corresponda ante la institución financiera.
0: Pero, ¿quiénes intervienen en un testamento? Primero, está la persona testadora, quien expresa su voluntad ante una notaria o un notario respecto al destino que tendrán sus bienes y derechos.
9: Y por supuesto, también está involucrada la persona heredera, quien adquiere la totalidad o una parte de los bienes, derechos y obligaciones que integran a la herencia.
0: Por otra parte, la legataria o legatario, quien adquiere los bienes a título personal.
9: Además, hay que tomar en cuenta al albacea, quien se encargará de entregar los bienes a las personas beneficiarias.
0: No hay que olvidar que en algunos casos existe la tutora o tutor, es decir, la persona a quien se le encomienda el cuidado de la educación de las hijas o hijos menores de edad.
9: Y por último, la curadora o curador, quien vigilará que la persona tutora desempeñe bien su cargo.
0: Para poder iniciar formalmente el trámite, es necesario que acudas con una notaria o notario, con el objetivo de que explique los pasos a seguir y de la orientación necesaria.
9: Para ello, es importante que tengas en mente dos posibles situaciones. Si existe testamento, este deberá presentarse junto con el acta de defunción para confirmar su validez y formalizar la aceptación de la herencia.
0: Si no hay testamento, se deberá comprobar el parentesco mediante actas oficiales para determinar quiénes tienen derecho a heredar.
9: Por ello, es muy importante que ordenes tus documentos en formato físico o digital y que mantengas tu información actualizada.
0: Para esto, puedes organizar tu información en las siguientes categorías: identidad y datos personales, información laboral y seguridad social, cuentas, ahorros e inversiones, créditos y compromisos financieros, seguros y protección, bienes y patrimonio, servicios y gastos recurrentes, disposiciones patrimoniales y legales.
9: Hacer tu testamento es más fácil de lo que parece. Solo ten presentes estas sencillas recomendaciones.
0: Tómate tu tiempo. Analiza con calma el destino de tus bienes sin actuar bajo presión.
9: Busca orientación profesional. Acude a una notaría para resolver dudas o ubica una en el directorio del Colegio Nacional del Notariado Mexicano.
0: Mantén tu testamento actualizado. Puedes modificar tu testamento si cambian tus circunstancias familiares o personales.
9: Conserva la tranquilidad sobre tu patrimonio. Hacer tu testamento no significa perder la propiedad de tus bienes. Solo surte efecto tras el fallecimiento.
0: Consulta a la Condusef si necesitas saber si eres beneficiaria o beneficiario de cuentas bancarias o de inversión de una persona fallecida. Comunícate a la Condusef al 55 53 40 09 99 o envía un correo a asesoría@conducef.gob.mx.
9: Recuerda que tomar el control de tu patrimonio es regalarte tranquilidad a ti y a quienes más quieres.
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2: Este es el día que hizo el Señor. 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
2: Señores y señores, lo prometido es deuda. ¿Qué? Aquí estamos, ya más que listos para iniciar las serenatas de la Z en este miércoles, ya 16 de septiembre del 2026. Estamos viviendo la semana número 38, ¿claro? El día 259. Sí, esto señor. Quiere decir que únicamente quedan 106 días para que termine este 2026. Hoy el santoral indica que hay que festejar a San Cornelio, ruega por nosotros. San Abundio, ruega por nosotros. Santa Eufimia, ruega por nosotros. Y Santa Ludmila, ruega por nosotros. Para ellos y para ellas, muchísimas felicidades.
3: Estas son las mañanitas que cantaba el rey David.
4: ¡Sí, señor!
3: Hoy por ser día de tu santo, te las cantamos aquí.
4: ¡Sí, señor!
5: ¡Feliz cumpleaños!
2: ¿Y qué es lo que sucede un día como hoy, un 16 de septiembre? Pero de 1873, nace en San Antonio, esto en Oaxaca, el revolucionario y anarquista Ricardo Flores Magón. Y en 1810... es el aniversario del inicio de la independencia de México hace 216 años. Residentes, ¿cómo están? Bienvenidos. Y de aquí nos vamos rápidamente a la frase del día, que dice así. La frase del día, que por cierto es de Reflexiones Gabriel Escamilla. Síguelo así en las redes sociales. El camino te presentará dificultades, pero tú puedes presentarle remedios.
6: ¿Claro?
2: El camino te presentará dificultades, pero tú puedes presentarle muchos remedios.
7: ¡Oh, qué buena frase!
2: Y con esta frase prácticamente estamos iniciando ya la serenata de la Z en este miércoles 16 de septiembre.
4: ¡Sí, señor!
2: Día de descanso para muchísimas personas hoy aquí en el Valle de México.

0: otras tantas. Nos toca trabajar, así que sean bienvenidos y bienvenidas a las serenatas de la Z en el Master Digital. Ya llegó, ya está aquí, es el DJ Martín Ñoño. Mejor conocido como el Pulpo de Acapulco. Y nos va a acompañar por lo menos hoy hasta la una de la tarde. Se queda con nosotros ahí en el Master Digital. En las líneas telefónicas, márcanos, te estamos esperando. 55-52-59-0829 y 55-52-59-23-91. A nombre de Gabriel Escamilla y de Edgar Flores, el Gato Volador, yo soy Cristian Rodríguez. Me quedo contigo hasta la una de la tarde. Si escuchan esta voz así medio ronca y todo eso, es que anoche hubo festejo, señoras y señores. Estuvimos en Valle de Chalco en una fiesta impresionante.
1: ¡Qué increíble!
0: ¡Qué padre se puso, la verdad! De las mejores noches, ¿eh? Se puso el baile con los únicos del rancho. Oigan, qué fiestota hicieron, ¿eh? Esto fue previo al grupo estelar que fue Ponzoña Musical. Bueno, salí a la 1:30 de la mañana desde Valle de Chalco. Imagínense, señoras y señores. Pero bueno, ya les iremos platicando todo lo que pasó. No nada más en Valle de Chalco, sino también en el Zócalo y en las diferentes alcaldías. ¿Qué fue lo que sucedió? ¿Quiénes se presentaron? ¿Qué canciones cantaron? ¿Cómo estuvo la onda? Eso va a ser más adelante. Por el momento, vámonos con la primera serenata ya de inmediato.
2: ¡Sí,
0: la señora Carolina Villafana ya está más que lista para entregar este bonito detalle.
3: Gracias.
0: Señora Caro, ¿cómo está? ¡Buen día!
3: Buenos
2: ¿Qué
3: días,
2: pasó, cariño?
3: Buenos días,
0: ¿cómo
3: buenos
0: le va?
3: Buenos días, mis queridos hombres.
0: Señora hermosa, ¿cómo le va?
3: Tengo muchos años de escucharlos. Desde que era niña.
0: ¡Ah, caray! Bueno, a Gabriel Escamilla sí le entendemos perfecto, señora Caro. Qué gusto saludarle, bienvenida.
3: Igualmente
0: yo soy,
3: a mí.
0: Yo soy Cristian Rodríguez. ¿Cómo le va? ¿Desde dónde nos llama?
3: De acá, de Chimalhuacán.
0: ¡Ah, pues un saludo! ¡Hasta allá! Señora
3: gracias.
0: Caro, ¿y usted en dónde está?
3: En Chimalhuacán.
0: Ah, pero los residentes contestamos. ¡Aquí estoy!
3: ¡Ay, sí, de veras! ¡Aquí estoy!
0: ¡Ándele! ¡Así sí! ¡Punto para usted, doña Caro! ¡Bienvenida! Oiga, ¿qué hace despierta tan temprano un 16 de septiembre?
3: Diario me despierto a las 5 menos.
1: ¿Qué?
3: 5 y media.
0: Oiga, ¿y anoche no se desveló ni nada?
3: No, porque estoy solita.
0: ¿Y eso qué tiene? Hay que armar la fiesta uno solo.
3: Sí, ¿verdad? Como loquita,
0: ¿no? ¿A qué hora se durmió?
3: A las 9.
0: Ah, muy temprano. ¿Qué? Oiga, ¿y no la despertaron todos los cohetes que hubo en la ciudad?
1: De veras,
3: sí, pero
1: pasa.
3: Aquí en esta cuadra que no, difícil, pero es creíble que hoy no hubo cohetes.
0: ¿En serio? Qué bueno, ¿verdad?
3: Sí, gracias a Dios.
0: Uy, mire, por lo menos la dejaron dormir.
3: Gracias a Dios que sí.
0: Qué bueno, nos da mucho gusto. O sea que no festejó la independencia de México.
3: Pues no, porque pues estoy solita.
0: ¿Y eso por qué?
3: Pues porque toda mi familia ya se casó, ya tiene su mundo cada quien.
0: ¿Cuántos hijos tiene, doña Caro?
3: Tuve 5, me quedan 3.
0: Ok, oiga, ¿y viven por ahí cerca?
3: Me fui temprano a la misa porque hace 2 años se me fue el grande.
0: Ajá.
3: El 15 de septiembre.
0: No me diga.
3: Así es que dígame si estoy contenta.
0: No, pues desafortunadamente en esta ocasión no, ¿verdad?
3: Me levanté, me fui a su misa, desde la misa me fui a su panteón.
0: Uh-huh.
3: Y pues aquí estoy.
0: Oiga, señora Caro, y solamente si podemos saber qué fue lo que sucedió.
3: Mi hijito estaba enfermo del corazón. Tenía 62 años.
0: Uh-huh. Híjole, pues lo sentimos bastante. Desde aquí le mandamos un fuerte abrazo con todo el cariño del mundo, ¿eh?
3: Gracias, gracias.
0: Oiga, ¿y entonces para quién es la serenata?
3: Es su esposo de mi nieta.
0: ¿Cómo se llama?
3: Guzmán.
0: ¿Así nada más, señor Guzmán?
2: ¿Claro?
3: Sí.
0: Ok, ¿y a él por qué le vamos a entregar esta serenata?
3: Porque fue su cumpleaños.
0: ¿Cuándo?
3: Ayer.
0: Miren nada más lo que son las cosas, ¿verdad?
3: Sí, marqué, pero no sé, no lo logré.
0: Bueno, pero hoy sí se pudo y hoy le vamos a marcar. ¿Le parece si nos ponemos un poquito contentos entonces?
3: Sí, claro.
0: ¿Por esta
3: que
0: situación?
3: Sí.
0: Vamos a marcarle, que entonces serías como su nieto político, ¿no?
3: Mi claro. Nieto político.
0: Miren nada más. ¿Y su nieta cómo se llama?
3: Carito, Caro.
0: Ah, y le pusieron Caro igual a que usted
3: por sí, para mí, sí, fue mi primer.
0: En
3: mi
0: su honor.
3: Nieta.
0: Ah, miren nada más. ¿Y cuántos nietos en total tiene?
3: En total tengo 12 nietos. Y 7 bisnietos.
0: Guau, wow, oiga.
3: Tengo un bisnieto de 17 a 18 años.
0: ¡Órale!
3: Y una niña de 15.
0: Oiga, doña Caro, y cuando se reúnen, entonces ha de ser una revolución por allá, ¿verdad?
3: Cuando nos reunimos no hay necesidad de invitados.
0: Ya llegan todos, nada más con la familia.
3: ¿Para qué quieren invitados?
0: Oiga, ¿y hoy qué va a hacer? ¿Se reúnen? ¿Va a haber festejo con el señor Guzmán?
3: La verdad ellos no viven aquí, ellos viven hasta Texcoco, la verdad no sé.
0: Ah, ok.
3: Entonces, aquí yo solita.
0: Bueno, de Chimalhuacán no está tan lejos, ¿verdad?
3: No, pero pues no.
0: Si no, cáigales de sorpresa para que se arme la fiesta.
3: Sí, ¿verdad?
0: Oiga, pues vamos a marcarle a su nieto, ¿qué canción le quiere dedicar?
3: No tengo idea, yo solamente, pues es que ya mis 82 años ya no oigo mucha canción.
0: Okay, oiga, ¿y
3: oigo
0: cuál?
3: Todo el día el radio. Ajá. Pero digo, ay, esa está buena para fulano, pero pues se me olvida.
0: No se preocupe, ¿el motivo es su cumpleaños o hay algo que celebrar más?
3: Su cumpleaños, ayer fue su cumpleaños.
0: Okay, vamos a hacer una cosa, le preguntamos a él su canción favorita y si no está la de... me había dicho fuera del aire la de Amor Eterno.
3: Ajá.
0: Puede ser también la de Hoy en tu Día del Conjunto Primavera.
3: Hoy en tu día.
0: Órale, va, perfecto. Pues manos a la obra, ¿le parece?
3: Sí.
0: No nos cuelgue, aguántenos tantito aquí, por favor. Muchas gracias. Y mientras nosotros vamos marcando a cualquier parte del mundo, residentes, si tienen los datos correctos y exactos. ¿Cuáles son? Nombre de la persona, alguna canción que quieran dedicar y el teléfono correcto. Ya con esos tres datos... A cualquier parte del mundo podemos marcar. 6 ya con 24. Híjole, siento que se me está cerrando la garganta, ¿eh? Ok, vamos una vez más. El tráfico está súper tranquilísimo en la Ciudad de México. No hay nada, absolutamente. Muchas personas siguen todavía, algunos en la fiesta. Imagínense nada más cómo se puso esta celebración de un aniversario más de la independencia de México. Ok, estamos marcando. Bueno.
2: El número marcado disponible. Sugerimos llamar más tarde.
0: Híjole, vamos con una tercera oportunidad. Ojalá que sí nos pueda contestar. No sé si no hay señal o definitivamente está apagado el celular. Pero ahí vamos ya. 6:24, residentes. Empieza a amanecer, ya se ven los primeros rayos del sol. Pero muy, muy a lo lejos, ¿eh? En esta mañana ya de miércoles 16 de septiembre del 2026. En pleno 16 de septiembre. Hola, buenos días. Bueno. Hola, Caro. Hola, Caro, mucho gusto. Te estamos hablando de la estación de radio La Z. Del programa Las Serenatas. Oye, y estamos buscando a tu esposo, al señor Guzmán. ¿Se encontrará por ahí?
4: No.
0: ¿No se encuentra?
4: No.
0: Híjole, en la otra línea telefónica tenemos a tu abuelita, a la señora Carolina Villafana. Ella le quiere entregar una serenata por su cumpleaños.
4: No. Es que se quedó bien dormido. De hecho, dejaba de dormirse un cachito.
0: Ah, llegó tarde.
4: Sí.
0: Abuelita Caro.
3: Mande.
0: Ahí está su nieta.
3: Sí.
0: Pero el señor Guzmán dice que está bien dormido, ¿eh?
3: Híjole.
0: Oye, ¿y si le dejamos el mensaje con su nieta?
3: Pues sí, ni modo.
0: Caro, ¿no lo quieres despertar?
4: Es que tiene como una hora que se durmió.
0: ¿Qué hacemos, doña Caro?
3: Pues ni modo, se la dedicaré a ella.
0: Ah, perfecto.
3: También fue su cumpleaños el 8 de septiembre.
0: No, podemos hacer esto. ¿Cómo? Claro que reciba la serenata, pero en realidad pues se la hacemos a su esposo, al señor Guzmán. Ajá. Ya nada más al final le dedicamos unas palabras a él, ¿le parece?
3: Bueno, está bien.
0: ¿Te parece a ti también, Caro? Caro, nieta.
4: Vale.
0: Ok, le vamos a dejar un mensajito aquí contigo a tu esposo, ¿te parece? Muy bien, son ya las 6 de la mañana con 26 minutos. Carolina, nieta, estamos hablando de la estación de Radio La Z. Somos los residentes, Gabriel Escamilla, el Gato Volador y Cristian Rodríguez. Sabemos que tu esposo está súper dormidito, el señor Guzmán, y por eso aquí le dejamos esta felicitación con todo el cariño. Así que sigue cumpliendo muchos años y muchísimas felicidades.

0: Guzmán, te mandamos un fuerte abrazo de parte de los residentes de la Z y tu abuelita, la señora Carolina Villafana, tiene estas palabras para ti por tu cumpleaños, así que adelante con la serenata.
1: Hola Guzmán, buenos días, espero que te la hayas pasado muy bien. Aquí yo llamando a la Z para hacerte una serenata, pero te encontrabas indispuesto porque pues tenías mucho sueño, a lo mejor llegaste tarde de trabajar. Entonces, que te la hayas pasado muy bien, son mis mejores deseos, te quiero mucho por el respeto a mi nieta, a su mami, y pues que te la hayas pasado muy bien, Guzmán. Te dedico esta bella canción.
0: Perfecto, pues mi querido amigo Guzmán, Caro, nieta, les mandamos un fuerte abrazo. Abuelita, muchas gracias.
1: Sí, hasta luego.
0: Le mandamos un abrazo y le mandamos su serenata para que usted se la reenvíe a su nieto, ¿sale?
1: Pero se la mandará al celular de Carito porque yo pues no tengo celular.
0: Ok, perfecto, no se preocupe. Mientras sí. Aquí les dejamos el tema y nosotros ya nos encargamos de lo demás, ¿sale?
1: Está bien.
0: Hasta pronto, cuídense mucho y las despedimos con un adiós, amor. Adiós, amor. Sería sí, las 6 de la mañana con 29 minutos en las serenatas de la

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3: Estamos de regreso, residentes, ya a las 6 de la mañana con 38 minutos. 6:38. ¿Cómo les fue de fiesta, Oigan, qué gran festividad en todo México. Oigan, estaba viendo algunas imágenes de algunas alcaldías. La verdad es que lucían repletas, con un gran elenco y mucho ánimo de todos los asistentes. Así que felicidades. Ahí Saldo Blanco, precisamente. Y nosotros desde aquí les mandamos un fuerte abrazo. Quiero platicar un poquito de lo que sucedió en Valle de Chalco, donde me tocó estar allá. Precisamente anoche, hace pues unas cuantas horas precisamente, iniciamos con Diamante Musical. Estuvo sensacional, la verdad es que en ese momento, cuando eran las 5 y cachito de la tarde, había yo creo que un 20% de todo el aforo. Se puso interesante, se puso muy muy padre, pero después de ahí pues vino bastante música, el ritmo de banda, estuvo también, por ejemplo... Les voy a mencionar todo el elenco que hubo. La verdad es que estuvo muy, muy padre allá en Valle de Chalco. Se puso sensacional. Un gran ambiente. Estuvieron los Cabritos del Norte que se pusieron... Obviamente se discutieron con la música y pusieron a bailar a los asistentes de A Cartoncito de Chela. Imagínense nada más. Luego estuvo la Legión García, que también era un grupo norteño. También, pero variadito, ¿eh? O sea, como un zapateado. Les ponían por acá muy, muy buen ambiente. Después estuvieron... Nuestros amigos de la banda La Bucanera, que qué buen ambiente ponen, pero no puedo saltarme sin mencionar a los únicos del rancho de mi compa Efren, con una mención especial porque ahí sí reventó ya todo Valle de Chalco, a bailar, a disfrutar, a cantar, a corear las canciones. Felicidades, los únicos del rancho, si tienen oportunidad de verlos, no se lo pierdan, en verdad hacen muy muy buen ambiente. ¿Claro? Y bueno, después de la ceremonia del grito y todo eso con el licenciado Alan Velasco, que nos invitó su distinguida esposa, la presidenta honoraria del DIF, la señora Carolina Olivares, la verdad es que estuvo muy muy padre el grito y todo eso. Y después nos fuimos ya con lo que fue el menú musical de la Ponzoña Musical, precisamente, que venían de otra presentación y llegaron un poquito tarde, por ahí de las 12:40 y tantos los estábamos presentando, imagínense nada más. La actuación era a las 12, pero se prolongó un poquito, entonces hasta las 12:40 y tantos los estuvimos presentando y ahí nos quedamos todavía un rato en lo que salimos. ¿Qué? Y ya nos dieron la 1:30 de la mañana, imagínense nada más cómo venimos el día de hoy, pero muy contentos de estar aquí con ustedes y de recibir sus llamadas, así como lo hacemos con Abelardo Velázquez. Mi querido Abelardo, ¿cómo estás? Buen día.
23: ¡Buenos días!
3: ¿Abelardo?
24: Buenos días. Sí, buenos días.
3: Hola, muy buenos días. Bienvenido a las Serenatas de la Z. ¿Y tú en dónde estás?
24: En New Jersey.
3: Ah, pero los residentes contestamos. ¡Aquí estoy!
24: ¡Aquí estoy!
3: ¡Ándale! ¡Así sí, mi querido Abelardo! Oye, andas muy lejos.
24: Pues sí, sí, buscándola. La vida.
3: La chuleta, dicen por ahí. Oye, ¿desde hace cuánto tiempo vives allá en New Jersey?
24: Bien, bien, gracias a Dios.
3: ¿Desde hace cuánto tiempo vives allá?
24: Oh, estamos aquí hace ya 10 años.
3: Oye, ¿y de dónde eres originario?
24: De Pinotepa Nacional, Oaxaca.
3: Ah, pues mira nada más. Hasta allá también nos escuchan a través de la aplicación de Grupo Radio Centro. Oye, pues bienvenido, mi querido Abelardo. ¿Cuándo regresas aquí al Valle de México, a Pinotepa Nacional, a tu ciudad, a tu país?
24: Pues ya estamos próximos a ir para allá.
3: ¿Si hay planes, cuándo?
24: Claro que sí, yo creo que un par de años más.
3: ¿Qué? Ah, caray, no, pues sí, te la aventaste larga, mi querido Abelardo.
24: Sí, sí, sí.
3: ¿A quién dejaste por acá?
24: A mi esposa con mi hijo, bueno, dos hijos, porque un hijo mío está aquí conmigo, de hecho está aquí a mi lado, Jesús Manuel.
3: Ajá.
24: Y mi hijo Filiberto de allá de Santa María, Zacatepec también, y Betty América que está estudiando.
3: Ay, mira nada más, ¿y qué años tienen tus hijos?
24: Mi hijo, el que está aquí conmigo, tiene 18, mi hija, la mayor, tiene 21, y mi hijo, el más pequeñito, tiene 13.
3: Pues sí, seguramente te extraña mucho, mi querido Abelardo. Ojalá que pronto puedas estar acá de regreso. Que se cumpla tu palabra en 2 años, precisamente. Oye, ¿y para quién es esta serenata?
24: Para mi esposa, que hoy es su cumpleaños, Fátima Indira Cuevas.
3: Fátima, ¿y hasta dónde le vamos a marcar?
24: A Santa María, Zacatepec, Oaxaca.
3: Ok, ¿por dónde está más o menos? Ubícanos.
24: La costa chica de Oaxaca.
3: Órale, pues vamos a marcarle hasta allá. Ojalá que nos pueda contestar. Además, ¿qué canción le quieres dedicar?
24: No me acuerdo cuál era la que le dije.
3: Me dice la producción que puede ser la de El amor de mi vida, de La Adictiva, que mi persona favorita, Que me alcance la vida, de Sin Bandera.
2: Claro,
24: mi persona favorita era.
3: Órale, va, perfecto. ¿Algo más que tengamos que saber?
24: Nada más, que la quiero mucho a mi esposa.
3: Bueno, inspírate, porque ya le vamos marcando, ¿sale?
24: ¡Sí, señor!
3: No nos cuelgues, aguántanos tantito. Y a cualquier parte del mundo nos comunicamos. Vamos hasta la Costa Chica, allá en Oaxaca. 9:54, ok. Ahí estamos ya, residentes. 6:45, 6:45. Vamos a tener todas las secciones del día de hoy, como siempre, residentes.
11: ¿Qué?
3: No cambia nada hoy en esta programación especial, así que aquí los esperamos. Más adelante la información que informa, viene la pregunta unta. Y todo lo que tenemos destinado para ustedes el día de hoy. Vamos a marcar nuevamente y ya llegan los primeros saludos también a través de las redes sociales. Gracias por acompañarnos. Déjame ver quién se reporta por acá. Ok, vamos una vez más. Ahí estamos ya actualizando la página de Facebook. Vamos a ver quién se reporta, quién ya anda por acá. Juanita Lara Delgado dice: ¿qué pasó, residentes? ¿Cómo están? Excelente mañana, ya de miércoles. Ya escuchándolos con todo. Muchas gracias, Juanita. Escribe por acá Lupita Guzmán. También escribe por acá Ricardo Tapia. Gustavo Pérez Barragán dice: ¿qué pasó, mi querido Chris? ¿Cómo andan? Anoche estuve en Valle de Chalco y nos manda una foto precisamente aquí al Facebook. Muchas gracias, Tavo Pérez Barragán. Ojalá que ya te hayas despertado también. Hola, buenos días. Bueno, Fátima Cuevas.
4: Bueno.
3: Hola, Fátima.
4: Sí.
3: Hola, mucho gusto. Te estamos hablando desde la Ciudad de México. ¿Cómo estás?
4: Bien, gracias.
3: Te estamos hablando de la estación de radio
20: La Z.
2: ¡Sí, señor!
3: Del programa Las Serenatas. ¿Cómo andas?
4: Muy bien, gracias.
3: Fátima,
4: gracias.
3: Queremos entregarte una serenata en vivo a todo color. De parte de alguien que seguramente extrañas mucho y no ves desde hace 10 años, imagínate nada más.
4: No.
3: Sí, hoy tú eres la elegida. Sí, punto para ti, mi querida Fátima. Oye, déjame te presento por acá al equipo que hacemos las serenatas de la Z. Está encabezado por Gabriel Escamilla.
6: Hola, guapura.
3: Recibe un saludo del gatito volador. Yo soy Cristian Rodríguez. Juntos somos los residentes de la Z. Oye, y nos acabamos de enterar que hoy cumples años, ¿verdad?
4: Sí, hoy es mi cumpleaños.
3: ¡Pues muchísimas felicidades!
6: Esto sí

0: aquí.
1: ¡Sí, señor!
2: ¡Felicidades, Fátima!
3: Muchas gracias, de verdad, muchísimas gracias.
2: Ahora sí te sorprendimos, ¿verdad?
0: ¡Claro!
3: No me lo esperaba, de verdad que es una sorpresa.
2: Oye, ¿y te despertamos o ya estabas en tus actividades?
3: Pues ya estamos, mi hijo, el más pequeño, se va al desfile.
2: ¡Ah!
3: Pues la conmemoración, ¿no?, del aniversario de la independencia, y se va, y pues ya lo tengo que llevar a la escuela.
2: Ah, mira nada más. Oye, pues qué bueno que te alcanzamos. Estamos al aire, en vivo, en el 107.3 FM, y hay una personita muy especial que nos acompaña desde New Jersey. Él tiene muchas cosas que decirte el día de hoy, así que pon atención y escucha tu serenata. Adelante, por favor.
4: Hola, mi amor, feliz cumpleaños.
3: ¡Ay, amor! ¡Me sorprendiste, de verdad! No me esperaba. Gracias por no olvidar este día y siempre estar presente, y sobre todo por todo el apoyo siempre, y que a pesar de la distancia y el tiempo, estamos echándole ganas para que todo siga como antes, todo bien, mi amor. Gracias, de verdad, gracias por todo.
4: Bueno, y tengo a alguien aquí que te quiere saludar también.
3: A ver.
4: Hola, mamá.
3: Ay, mi padre, hijo de mi vida. ¿Cómo está mi vida? Gracias, de verdad, no sabes cómo me han sorprendido. Nunca me imaginé que fuera a pasar esto. Y ay, Dios, escuchar a tu papá, escucharte a ti, mi amor. Tú sabes lo que son estas fechas para mí, por tu partida también. Pero sabes que los amo, los extraño demasiado, pero no me canso de pedirle a Dios que un día vamos a estar juntos y vamos a celebrar esto. Entonces sí será una verdadera celebración cuando yo los tenga conmigo, a todos, a tus hermanos y a tu papá, a ti, mi amor. Sabes que los amo, los adoro, y que lo que más deseo es que Dios nos permita estar juntos nuevamente.
4: La verdad que sí, vamos a seguirle echando ganas, tú ya sabes.
3: Gracias, mi amor, gracias por todo el apoyo, y primeramente Dios, yo sé que todos nuestros sueños y proyectos que tenemos en puerta se van a dar con el favor de Dios y con la ayuda de ustedes, mis amores. Gracias, hijo, gracias, amor, gracias por esta sorpresa tan, ay, tan maravillosa.
2: Abelardo.
4: Sí.
2: ¿Qué más tienes para Fátima? Ella está muy emocionada, está muy contenta.
4: Sí, muchas gracias por poder lograr comunicar conmigo. Les agradezco infinitamente este apoyo que dan a todo el mundo, más que nada a los mexicanos. Y bueno, nada, desearle un feliz cumpleaños a mi esposa, que sepa que la quiero mucho y que ahí estamos para todos.
2: Perfecto, pues si quieres dedícale su canción, por favor.
4: Bueno, mi amor, ahí te dedico un tema, se me volvió a olvidar cuál era, pero...
2: Pero lo bueno que nosotros sí la apuntamos, se llama Mi Persona Favorita.
5: De veras se pasan.
0: ¿Qué pasó?
2: Dedícasela, Abelardo, porfa.
4: Mi persona favorita para ti, mi amor.
3: Gracias, amor.
4: Hoy en día.
2: Gracias. Fátima, te mandamos un gran abrazo. Cuídate mucho y sigue festejando bastante.
3: Muchas
2: por
3: gracias.
2: Favor.
3: Gracias por hacer realidad todo esto y hacernos pasar un momento increíble. De verdad, muchas gracias.
2: Le vamos a mandar tu serenata a Abelardo para que luego te la haga llegar. ¿Sale?
3: Muchas gracias.
2: Cuídate mucho, Fátima. Hasta pronto.
3: Gracias.
2: Y Abelardo, te mandamos un fuerte abrazo hasta New Jersey.
4: Muchas gracias. ¡Mua! Que estén bien.
2: Igualmente. Y de toda la familia nos despedimos con un...
0: Adiós,
2: adiós, amor. Sí, ya a las 6 de la mañana con 51 minutos son las serenatas de La

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22: Residentes, excelente mañana, ya estamos de regreso a las 7 de la mañana, ya con un minuto, las 7 con uno, vamos a dar inicio a la segunda hora de las serenatas de la Z. Sean bienvenidos y bienvenidas todos aquellos quienes no se desvelaron, quienes están más frescos que una lechuga, y bueno, que aquí los vamos a acompañar por lo menos hasta las 8 con las serenatas y después todo el día con los residentes de la Z. Soy Cristian Rodríguez y en la línea telefónica tenemos a Jocelyn Ávila. Jocelyn, ¿cómo estás? Buen día.
23: Hola, buen día.
22: Hola, hermosa, bienvenida a las serenatas de la Z. ¿Y tú en dónde estás?
23: Aquí estoy.
22: Eso, así de fácil y sencillo, punto para ti. ¿Desde dónde nos hablas, eh?
23: Nos estamos comunicando desde Iztacalco.
22: Ah, pues un saludo, hasta allá.
24: ¡Sí, señor!
22: Mi querida Jocelyn, platícanos cómo te fue de las fiestas patrias.
23: Pues no nos desvelamos, tuve que ir a la escuela, entonces no pude desvelarme, no pudimos festejar.
22: No me digas, ¿a qué hora se durmieron? ¿Qué hicieron?
23: Bueno, tenemos ahí una pequeña sorpresa para la cumpleañera y pues nos dormimos como a las 12 de la noche.
22: Ah, o sea que va a haber festejo el día de hoy.
23: Así es.
22: Platícanos todo, ¿de quién se trata?
23: Bueno, es una persona muy especial para mí, es mi segunda madre.
22: Ajá.
23: Es mi abuelita, la mamá de mi mamá.
22: Ok, ¿ella se llama?
23: Maguitos Castillo.
22: Maguitos Castillo. A ver, platícanos de ella porque luego detectamos que se te quiere hacer un nudo en la garganta, se te quiebra la voz. ¿Por qué pasa eso, José?
23: Porque mi abuelita siempre ha estado para mí. Es una persona muy importante para mí. Significa mucho para mí, puesto que hace como 2 años tuvimos un problema, nos distanciamos 1 año casi
22: de ella. Ah, caray, ¿por qué? Entonces, ¿qué pasó?
23: Problemas familiares, ya sabes, chismes, demás.
22: Pero somos chismosos, nos gusta enterarnos del chisme.
23: Bueno, verás, tenemos, mi mamá tiene una hermana, ella pues hizo algunos cuantos problemas.
22: Sí.
23: Por los cuales nosotros nos distanciamos. Okay. Dado el caso, pues para nosotros significa mucho, puesto que, pues te repito, estuvimos mucho tiempo distanciados de ella.
22: Uh-huh.
23: Y creo que aprendimos a valorar muchas cosas. Y el hecho de que ella esté una vez más con nosotros y que estemos festejando 1 año más después de un coma diabética que ella tuvo.
22: Ok.
23: Significa muchísimo para nosotros. Es un regalo de Dios el que esté aquí con nosotros 1 año más, y festejemos 1 año más a su lado.
22: Oye, y eso es muy importante, hay que celebrarlo, y bien lo dices, Jocelyn, día con día, no necesitamos que sea su cumpleaños, sino siempre, cada día, estar al pendiente, apapacharla, cuidarla, procurarla, estar ahí al pendiente, en fin, de repente, pues, hay problemas, todos tenemos problemas, ¿no? Y qué mejor hacerlos a un lado, quitarnos el orgullo, entender un poquito más.
0: sobre la felicidad, la alegría de estar con las personas, conviviendo y valorando, ¿no?
23: Así es lo más importante.
0: Nos da mucho gusto tu llamada hoy, Jocelyn. Pues vamos a marcarle entonces a tu abuelita, ¿verdad?
23: Así es.
0: A doña Maguitos Castillo, que hoy cumple años. ¿Sabes cuántos cumple?
23: Así es, 72.
0: Mira nada más. Qué bonita edad de doña Maguitos. Pues vamos a marcarle. ¿Ella también está en Iztacalco?
23: No, ella se encuentra en Chimalhuacán.
0: Ah, ok. ¿Y van a ir para allá hoy?
23: Así es.
0: ¡Qué padre! Pues vamos a empezar el festejo entonces. ¿Qué canción le quieres dedicar?
23: Hermoso cariño.
0: Muy bien. ¿Quién más está contigo, Jocelyn?
23: Está mi mamá y mi hermano.
0: ¿Cómo se llaman?
23: Nancy y Santiago.
0: Ok, perfecto. Saludos para los dos. Y ya estamos listos de este lado. Ya encontramos la canción. ¿Te parece si le vamos marcando?
23: Sí.
0: Ok, no nos cuelgues. Aguántanos tantito. Y nos enlazamos en vivo y en directo ahora hasta Chimalhuacán, residentes. Vamos a marcar ya de inmediato. Vamos a entregar este súper detallazo, muy emotivo. Si tú quieres participar, ya lo sabes, comunícate con nosotros o manda un mensaje privado a través del Facebook de La Z o al Facebook de Cristian Rodríguez. Ahí te atiendo yo de inmediato. Cristian con K y con Y, la primera I. Ahí te espero. Estoy con un blazer azul, por cierto, ahí en mi página de Facebook. Hola, señora hermosa, señora Margarita Castillo.
3: Sí.
0: Señora Maguitos, ¿cómo está?
3: Bien, bien, bien. Buenos días.
0: Buenos días, señora hermosa. Le estamos hablando de la estación de radio
4: La Z,
0: del programa Las Serenatas. ¿Cómo le va?
3: Bien, bien, bien.
0: Ya bien despierta, ¿verdad?
3: Sí.
0: ¿No se desveló anoche?
3: Se me acabo de despertar.
0: Ah, miren nada más. ¿Y a qué hora se durmió? ¿Si hubo festejo allá en casa por el aniversario de la Independencia de México o no?
3: No, estuvimos, nomás estamos aquí viviendo mi esposo y yo. Sí.
0: Ah, ok, estaban viendo el grito a través que de la tele.
3: Sí, así es.
0: Qué padre, nos da mucho gusto, señora Maguitos. Pues estamos ya al aire a través de la Z107.3 FM. Por acá la quiere saludar Gabriel Escamilla.
5: Hola, guapura.
3: Gracias.
0: La salud del gatito volador. Yo soy Cristian Rodríguez. Juntos somos los residentes de La Z y queremos desearle muchísimas felicidades.

0: ¡Felicidades por estas 20 primaveras, señora hermosa!
1: ¡Ay, gracias, gracias!
0: Oiga, ¿se imagina quién puede hacer esta serenata?
1: Sí.
0: ¿Quién, quién, quién?
1: Mi nieta, Jocelyn y mi hija Nancy.
0: Y además Santiago, o sea, todos juntos. Están los tres en la otra línea telefónica y tienen muchas ganas de saludarla, de decirle lo importante que es para ellos. Así que escuche mejor su serenata. Adelante, por favor.
1: Gracias, gracias.
2: Hola, Maguitos, buenos días.
1: Buenos días, Nan. Buenos días, hija.
2: Hola, Tenchi, ¿cómo estás?
1: Bien, hija, bien, estoy bien, hija.
2: Qué bueno que estés bien, Mayito. Oye, te hablamos precisamente para saludarte, para desearte que te la pases increíble, para agradecerte todo lo que haces por nosotros. Sabes lo mucho que te queremos, lo mucho que te amamos, lo mucho que significas para nosotros en nuestra vida. Damos gracias a Dios. Porque los tenemos a ambos aquí, tanto a ti como a mi Tencho. Saben que son un gran pilar para la familia. Y que sin ustedes, nosotros no estaríamos donde estamos.
1: Gracias
2: por tanto. Y mira, te paso a mi mamá. Aquí estamos el día de hoy contigo, festejando. Y pues ellos también te quieren decir algo.
3: Hola, mami, buenos días.
1: Hola, mija, buenos días, mam. ¿Cómo estás, mija?
3: Bien, mami, feliz cumpleaños. Espero que hoy sea otro día más, menos inolvidable, que venga mucha, mucha felicidad, ma. Muchas gracias. Hay que darle gracias a Dios por un día más que me la presta y que me la va a dejar por muchos años más conmigo, tanto a usted como a mi papá.
1: Pero
3: siempre vamos a estar juntos. Nunca, nunca me van a faltar, porque ustedes
1: gracias,
3: saben que tanto
1: hija,
3: ustedes como
1: gracias,
3: mis hijos son
1: detalle,
3: solo
1: gracias,
3: para mí.
1: Detalle, hija.
3: Al ratito llegamos a la casa, mami. ¿Qué pasa, Santiago?
1: Sí, hija, sí.
4: Bueno, hola, güey.
1: Hola, mijo, ¿cómo está mi niño? ¿Cómo está
4: Buenos
1: mi niño?
4: Días, bien, gracias, ¿y tú?
1: Buenos días, hija. Aquí, hijo, aquí estamos, hijo, aquí despertando, hija, hijo.
4: Sí, también.
1: ¿Cómo estás, tu hijo? Bien, hijo, gracias, hijo.
4: Sí, a ver, mira, feliz cumpleaños, pásatela bonito. Muchas gracias por todo lo que nos has dado.
1: Gracias, mi amor. Gracias, chiquito. Cuídate mucho tú también. Que Dios los bendiga a ustedes, hijo.
4: Sí,
1: que vivan muchos, muchos años, hijo. Tú y con tu mamá y tu hermanita, yo.
4: Sí,
1: gracias, hijito. Gracias, chulo.
0: Señora Maguitos, ¿qué le pareció su sorpresa?
1: A ver.
0: ¿Qué le parecieron las palabras de Jocelyn, de su hija Nancy, de Santiago?
1: Ay, me da mucho... mucho gusto.
0: Pues
1: son mis hijas y las quiero mucho. Quiero mucho, mucho a mis dos nietos que están ahí. Los quiero mucho, a mi hija también. Son mucho para mí.
0: Oiga, ¿y habrá festejo para usted allá en casa? ¿Va a hacer algo?
1: No, mis hijas me dijeron que venían. No, nomás voy a hacer.
0: Bueno, pues al ratito que las vea, les mando un abrazo también de nuestra parte, ¿sale?
1: Gracias.
0: Y a usted, que siga festejando mucho.
1: Gracias.
0: Que le vaya muy bonito y precisamente pues Jocelyn también tiene una canción para usted. Adelante, hermosa.
2: Maguitos, es Mamita. La canción que siempre nos cantabas a todos tus nietos, tus chiquitos, y creo que tiene razón, es un hermoso cariño.
1: Sí, gracias, hija. Gracias, no. Gracias, chiquita.
0: Escúchala aquí, por favor. Gracias, Jocelyn.
1: Gracias.
0: Te mandamos tu serenata
1: gracias,
0: para que la tengas ahí de
1: gracias.
0: Recuerdo.
2: Muchísimas gracias.
0: Hasta pronto, gracias. Cuídate mucho. ¡Hasta luego, Maguitos!
1: ¡Hasta luego, joven! ¡Hasta luego!
0: Y los despedimos con un...
5: ¡Adiós,
0: adiós
5: amor!
0: Soy a las 7 de la mañana con 12 minutos. Buenos días, residentes. Son las serenatas de la Z.

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1: 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Las 7:20.
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1: Ya a las 7 de la mañana con 26 minutos, residentes, 7 con 26. Qué gusto que nos acompañen en esta mañana ya del 16 de septiembre. Hoy hay desfile en el Centro Histórico. Y va a terminar en el Campo Marte, residentes, para que tomen sus precauciones todos aquellos quienes pues van a circular por esa zona. Ayer les decíamos las alternativas viales, ahorita les vamos a recordar por dónde sí, por dónde no van a poder circular, para que no se pasen por esas vías en donde va a estar pues precisamente en un ratito más ya el desfile del 16 de septiembre. Vámonos con la siguiente serenata, vamos a ver quién se reporta, quién anda por acá. Hola, la Z, buenos días.
2: Hola, buenos días.
1: Hola, buenos días, ¿quién habla?
2: Armando Cristian Rodríguez.
1: ¿Qué pasó, Armando? ¿Cómo estás?
2: Aquí escuchando la serenata de la Z.
1: Nos da mucho gusto, Armando, bienvenido. ¿Y tú en dónde estás?
2: Aquí estoy.
1: Eso, ¿desde dónde hablas?
2: ¿Cómo es?
1: ¿Desde dónde hablas?
2: De aquí de Tecalco.
1: Oye, ¿y cómo te fue en las fiestas patrias?
2: Irme a ver al grupo de los de Poder del Norte, ¿no? Que estuvieron.
1: Órale, nos da mucho gusto, mi querido Abelardo. Oye, platícanos de tu serenata. Perdón, mi querido Armando, de tu serenata.
2: Para mi tío Porfirio, que cumplió años el día de ayer.
1: Ajá.
2: Él es de allá de Puebla.
1: Sí. ¿Y cuántos cumplió?
2: ¿Mande?
1: ¿Cuántos cumplió?
2: No recuerdo si
1: No te preocupes, la fecha no importa tanto, no, los años no pasa nada. El chiste es que le quieres hacer la serenata y qué canción le quieres dedicar.
2: Claro que sí. Sería con lo de los el grupo de los Abelardos.
1: Ajá.
2: Ah, porque él también le encanta el grupo de los Abelardos.
1: Ok, ¿tienes alguna en especial o quieres que nosotros le pongamos alguna?
2: A menos.
1: Al menos.
2: La canción de A menos con los Abelardos.
1: Ok, la vamos a buscar de inmediato. En dado caso de que no la tengamos, ahora, la podemos poner con la original.
2: Monedas, Cristian.
1: No te escuché.
2: Si no, la de Por unas monedas.
1: Ah, ándale, esa sí está más común. Perfecto. ¿Claro? Pues, ¿cuál es el número de tu tío Porfirio, Armando?
2: Sí, claro. Es 01-22-22.
1: Ajá. ¿Sí? Ok, le vamos marcando. No nos cuelgues de inmediato. Vamos a ver si nos pueden contestar allá en Puebla precisamente. Ahí vamos, residentes, ya avanzando en las serenatas de la Z en este miércoles, mitad de semana. Ya estamos más que listos por acá. 7:30 ahora. Estoy buscando la información, dónde va a pasar el desfile, cuál es la situación en un ratito más que inicie precisamente este gran desfile, para decirles por dónde sí, por dónde no circular. Hola, buenos días, ¿el señor Porfirio?
3: Buenos días.
1: Bueno. Hola.
4: Bueno.
1: Señor Porfirio.
4: ¿Quién habla?
1: Hola, le estamos hablando desde la Ciudad de México, de la estación de Radio La Z, del programa Las Serenatas. Y sabemos que es su cumpleaños, por eso esta serenata de parte de su sobrino Armando. Uh-huh. ¿Es usted?
4: Sí.
1: Don Porfirio, ¿cómo está?
4: Bien.
1: Nos da mucho gusto. Oiga, pues nosotros tenemos una serenata para usted, le queremos dedicar una canción muy especial. Por acá lo saluda Gabriel Escamilla. Está también Edgar Flores, el gatito volador, su servidor Cristian Rodríguez. Juntos queremos desearle muchísimas felicidades.

0: vamos.
1: Muchas gracias por tomar la llamada. Tenemos aquí en la línea telefónica también a su sobrino Armando y él le quiere dedicar unas palabras en esta serenata. Así que adelante con el detalle, por favor.
2: Claro que sí. Hola, tío. Buenos días. Quería felicitarlo el día de ayer, pero no tuve suerte de que me lanzaran su llamada. Apenas el día de hoy. Lo felicitamos. Yo, mi mamá, feliz día de su cumpleaños, que fue el día de ayer, y que se le haya pasado bien el día del grito de la independencia. Que siga cumpliendo más años, tío. Y pues ahí nos debe el pastel, ¿verdad? Pero bueno, felicidades a mi tía Conchita, y a mis primos Lalo, Lalo, Valeria, y mi otra prima. Y pues que se la pase, que se la siga pasando, será bien. Y la canción que espero que le escuche en el teléfono, que le va a poner el locutor de la Z, la de los del grupo de los Abelardos, por unas monedas, y la canción para felicitarlo con las mañanitas. Estas son las mañanitas que cantaba el rey David. Hoy puede ser la de su cumpleaños, se las cantamos. Aquí.
1: ¡Órale! ¡Qué bonito cantas, Armando! ¡Te mandamos un abrazo! Cumpleaños. Don Porfirio, ¿qué le dice a su sobrino?
3: Sí, gracias. Gracias por las palabras.
2: Que siga adelante, tío. Que siga cumpliendo más años. Y ya no le ganas, tío.
3: Sí, gracias.
1: ¡Hasta luego, don Porfirio!
3: Hasta luego.
1: Cuídense mucho, aquí está su tema, disfrútelo. Gracias, Armando. Son ya las 7:34 en las serenatas de la Z.

0: Ya son las 6 de la mañana con 96 minutos más, o sea, las 7 con 36 residentes. Buenos días. Oigan, hay más de las serenatas. Comunícate con nosotros. 55 52 59 0829 y 55 52 59 2391. Antes vámonos con un poquito de la información que informa. Noticias. Les voy a platicar sobre las alternativas viales que tenemos el día de hoy para todos ustedes si es que andan o van a ir para el centro a todo esto del desfile que ya en un ratito más estará pues presente. Si van a circular por la zona, aquí les vamos a decir cuáles son las alternativas viales definitivamente para que no se compliquen tanto. Las alternativas para evitar la zona centro son: si van para el norte, pueden utilizar el eje central Lázaro Cárdenas e Isabel la Católica. Para el sur, Avenida Circunvalación y Calle Bolívar. En el oriente, la República de Perú y Avenida Fray Servando Teresa de Mier son las opciones. Y para el poniente, República de Uruguay y Avenida Isasaga. Por el festejo del 15 de septiembre en el Zócalo y Centro Histórico se instalarán 3 cinturones de seguridad que fue anoche precisamente para controlar el flujo de asistentes. La Subsecretaría de Control de Tránsito realizará cierres y adecuaciones viales conforme avance el evento. El día de hoy, recuerden, para este desfile militar encabezado por la presidenta Claudia Sheinbaum, la Secretaría de Seguridad Ciudadana desplegará 3.400 efectivos y 125 unidades, esto en el Zócalo, Centro Histórico y la ruta del desfile que terminará en el Campo Marte, como lo habíamos mencionado ya, luego de pasar por Paseo de la Reforma. Además dio a conocer las principales vías alternas, entre las que se encuentran el Circuito Bicentenario, esto va a estar libre para todos ustedes, el Anillo Periférico, el Eje 3 Oriente, el Eje 1 Oriente, Constituyentes, además de Presidente Masaryk y el Eje 3 Sur. La Secretaría recomendó anticipar traslados, respetar los cierres y perímetros de seguridad y atender las indicaciones de los policías. Así que, pues hoy la circulación por estas últimas avenidas que les dijimos, por ahí también pueden circular precisamente para que no congestionen tanto lo que es de Reforma y toda la zona donde va a pasar el desfile. Les recuerdo, Circuito Bicentenario. La opción es también Anillo Periférico, Eje 3 Oriente, el Eje 1 Oriente, Constituyentes, Presidente Masaryk y el Eje 3 Sur. Pues ahí están las alternativas viales el día de hoy. En la mañana cuando veníamos para acá, sobre el viaducto venía un convoy de unos, yo creo como unos 10 camioncitos de la Marina precisamente, que ya iban rumbo al Zócalo precisamente para checar todo esto del desfile. Bueno, pues que les vaya muy bonito. Además, hoy habrá 99 aeronaves, lo decíamos en la semana, precisamente que van a estar surcando los cielos del Valle de México, para que pongan atención en un ratito más y vean todo el despliegue militar que tenemos precisamente hoy en el aniversario de la independencia de México. Ya 216 años de aquel grito de independencia. Pues, residentes, disfruten mucho este día de asueto. Vamos a tener más de las serenatas de las tetes. Más, nos vamos a ir de inmediato ya prácticamente con la última, ¿verdad?
1: ¿Qué?
0: Y a disfrutar el desfile, a disfrutar a la familia, a los amigos en este día tan especial. Son ya las 7:39. Vámonos con esta última serenata. Perfecto, mi querido Martín Martiñoño. Vamos a ver quién se reporta, quién anda por acá. Hola, hola, la Z, buenos días.
2: Hola, Cris, buenos días.
0: Hola, ¿quién habla?
2: Efrén Velasco, servidor.
0: ¿Qué pasó, Efrén? ¿Cómo te va?
2: Pues bien, bien, hasta ahorita, gracias a Dios, todo bien.
0: Nos da mucho gusto, bienvenido. ¿Y tú, en dónde estás?
2: Aquí estoy.
0: Eso. Cuento para ti, mi querido Efrén. ¿Y desde dónde nos hablas,
2: De aquí, de Chimalhuacán, Estado de México.
0: ¡Ah, pues un saludo! ¡Hasta allá!
3: ¡Sí, señor!
0: ¿Qué pasó, Efrén? Platícanos todo. Bueno, antes que nada, queremos conocerte un poquito. Platícanos, ¿qué andas haciendo tan temprano esta mañana del 16 de septiembre?
2: Pues aquí, molestándote, Cris.
0: Ninguna molestia, al contrario, Efrén. Platícanos, ¿qué hiciste anoche? ¿Te desvelaste? ¿Hubo reunión? ¿Te quedaste en casa? ¿Fuiste a alguna plaza cívica?
2: Pues, no, me quedé en casa porque estoy solo y, es que a mi esposa le tocó trabajar y por eso me quedé en casa.
0: Ok, ¿y ahorita ya está ahí contigo o ya también se fue a trabajar hoy?
2: No, se fue a trabajar, o sea, trabaja en casa.
0: No me digas, ok, entendemos, perfecto, mi querido Efrén. Sí. Oye, ¿y qué tal? ¿Al ratito ya listo para ver el desfile?
2: Exactamente, pues aquí surcando los aviones, a ver cómo vemos, a ver cómo pasa.
0: Eso, qué padre, Efrén. Bienvenido a las serenatas, ¿a qué debemos el honor de tu llamada? ¿En qué te podemos servir?
2: Pues quería una serenata para mi hija. Bueno, la verdad, mañana es su cumpleaños.
0: Ah, ok, perfecto. Vamos a adelantarnos un poquito. ¿Cómo se llama?
2: Patricia Velasco Mendoza.
0: Ok, ¿y qué pasa con Pati? Platícanos de ella.
2: Pues es mi primogénita, mi primerija que llegó a este día, bueno, mañana, hace 30 y tantos años.
0: Ya, así dejamos, no nos metamos en problemas, 30 y tantos, está bien, mi querida Efren. Oye, ¿y cómo es ella contigo? ¿Cómo va su relación?
2: Pues bien, bien, gracias a Dios, ahí va.
0: ¿Es una hija que los procura, que está ahí pendiente, o ya vive lejos, o cómo está la onda?
2: Pues sí, ahí, vive en Nesa y yo estoy aquí en Chimalhuacán.
0: ¿Y se ven seguido?
2: ¿Perdón?
0: ¿Se ven seguido?
2: Sí, ayer lo vi, precisamente.
0: Ah, ok, o sea que hay contacto muy, muy, muy rápido, mi querido Efren. Oye, pues vamos a marcarle si quieres de inmediato. ¿Qué canción le quieres dedicar?
2: La de Cuenta Conmigo con Gloria Trevi.
0: Ah, no, esa es la de Siempre a Mí. No, no, pero si quieres la de Cuenta Conmigo también está genial, ¿eh? La de Cuenta Conmigo es de Río Roma.
1: ¿Claro?
2: La de Gloria, a ver.
0: ¿Seguro? ¿No quieres mejor la de Río Roma?
1: ¡No!
0: Ah, o sea, ya, parece que te vale, mi querido Efren, la que sea, ¿verdad?
2: Sí.
0: Dice así. Bueno, nosotros aquí te complacemos. Nos falta el teléfono de Patty, ¿cuál es?
2: A ver si le puedes marcar.
0: 55. ¿Sí? ¿55 qué más? Ajá. Ajá. ¿Sí? Ok, no cuelgues, porfa. Ahí vamos, señoras y señores, estamos entrando a la recta final de las Serenatas de la Z. En este día de descanso para muchos, sean bienvenidos a las Serenatas. A punto de terminar prácticamente, a partir de las 8 viene la programación musical. Hoy viene la pregunta unta, viene el Conquístame, más adelante la reconciliación, vamos a tener las frases de sabiduría, el qué bonito. En fin, ¿claro? De aquí hasta la 1 de la tarde, no se lo pueden perder. Quédense con nosotros, aquí los estaremos esperando. Vamos a ver si nos contesta Patty Velasco. Ojalá que sí. Hay algunos saludos a través de las redes sociales mientras llega precisamente nuestra residente a contestar, a tomar la llamada. Ya escribe por acá. A ver, vamos de nueva cuenta. Ok, mientras marcamos, déjenme mandar saluditos para, en esta mañana, José Luis está ahí. Escribe Rosario Guerrero, Christopher Emanuel Rosas Contreras, también Angélica Amador, como todas las mañanas, Mario Toledo Casas, Salomé Espíndola, además de Isa Lobby, escribe Carlos García, Norma Catarino, Felipe Durán Romero, gracias, por acompañarnos también en las redes sociales. Escribe Ángeles Mesa, también Toñito Hernández, muchas gracias. Déjame ver quién más anda por acá. Guillermo González, Ana Lilia Torres, Orquídea García Rojas y también Guillermo González. Vamos por la última oportunidad, a ver si nos logran contestar aquí para entregar ese bonito detalle. Si hay algún cumpleaños, alguna fecha importante, ya lo sabes, te ayudamos a entregar un bonito detalle. Helen Vargas también ya escribe por acá, precisamente en las redes sociales. Ingrid Patricia Alquimia, Joana Rodríguez Montero, escribe también Marijó, Ayala Sojo, Andrea Vega, escribe Gaby Vázquez de Herrera, gracias por acompañarnos esta mañana. Ana Laura Escobar, Lupita Rivera, Boris Cordero, escribe también por acá Shinia María Picado Lisiaga y Vivi Juárez Cubero. Oye, ¿qué crees, residente, mi querido Efren?
2: ¿Qué pasó, Cris?
0: No nos contesta.
2: ¿Y ahora qué pasó, mija?
0: ¿Tienes algún otro número telefónico donde localizarla?
2: A ver, 55.
0: ¿Sí?
2: 92.
0: A ver, espérame ahí tantito, por favor. 55 92. Ajá, ¿qué más? ¿Cuál? ¿Sí? Ajá. Ok. Vamos a marcarle aquí, ojalá que tengamos la oportunidad de comunicarnos y si no, pues la última opción será grabarla. Esto va a ser después de dos intentos. Vamos a ver si aquí sí la logramos contactar. Ok, residentes, pues hoy disfruten mucho este día. Hagan lo que tengan pendiente acá allá en casa. Los chiquitines están también en casa, no fueron a la escuela. Muchos van a agarrar ya el puente toda la semana, pero pues todavía faltan 2 días laborales, así que...
3: ¿Qué?
0: Yo digo que sí deberían de ir a la escuela jueves y viernes. Felipe Abarca dice por acá, hola residentes, ya los escucho. Ya estoy listo aquí precisamente para ver si me pueden entregar una serenata. Felipe, híjole, yo creo que ya no nos va a dar tiempo, pero mañana la hacemos con todo el cariño del mundo, ¿eh? Gracias por mandar tu mensajito. Laura Jiménez Ramírez, José Luis Lino Obando, ya también escribe por acá. Dice, ¿qué tal la fiesta anoche en Valle de Chalco? Se puso muy padre, ¿eh, José Luis? Muchas, muchas gracias por preguntar. Ahí en mi Facebook, precisamente, tengo algunos videos de lo que se vivió anoche en Valle de Chalco. Y estoy viendo por acá algunas publicaciones de los residentes de la Z que también se fueron a la Venustiano Carranza a ver a los Tigres del Norte hasta las 3 de la mañana. ¡Wow! Ese sí que fue un buen concierto, ¿eh? Muchos desvelados seguramente el día de hoy. Escribe Sonia Rojas, dice, ¿qué onda, residentes? ¿Cómo les va? Un intento más y si no, pues la grabamos. Échale. Rocío Villalobos dice, ¿cómo están, residentes? Oigan, ¿cómo le hago para participar en el Conquístame? Muy fácil, Rocío, mándanos tus datos en un mensaje privado a través del Facebook. Y el próximo lunes te estaremos contactando precisamente para que nos digas cómo es que andas buscando al amor, cómo te imaginas ese hombre ideal. Perfecto, y aquí te ayudamos a conseguirlo, ¿eh? Nosotros te vamos a proponer a 3 candidatos a tu amor durante la semana y el viernes tú decides a quién conoces. Escribe Joana Stanley Mora, Paula Ramírez les manda saludos residentes, además de Marta Castillo y Trinidad Bermúdez. Creo que no vamos a tener suerte, pero bueno, lo vamos a grabar de inmediato. 7:47, a punto de despedirnos, residentes, en este rico miércoles, mitad de semana. Feliz día de descanso para ustedes. Híjole, no, pues no, mi querido Efren, ¿qué crees? No nos contesta, ¿eh? En ninguno de los 2 teléfonos, ya agotamos ahora sí todas las oportunidades. Y nada, ¿te parece si la grabamos, te la mandamos a ti y tú se la haces llegar a Pati?
2: Exactamente, y ahorita te doy mi número.
0: Perfecto. Efren, bueno, pues ya son las 7:48, residentes. Mi querida Patti Velasco, lástima que no te encontramos, pero queremos dejar este mensaje con todo el cariño del mundo. Te hablamos de la estación de radio
4: La Zeta.
0: Somos los residentes Gabriel Escamilla, el Gato Volador, y tu servidor Cristian Rodríguez. Juntos queremos desearte muchísimas felicidades.

0: aquí.
1: ¡Sí, señor! Que sea un cumpleaños muy bonito, que sigas festejando con los tuyos. Y bueno, en la línea telefónica está una personita que te ama con todo el corazón. Escucha de quién se trata. ¡Adelante con la serenata!
2: Hola, mi niña. Buenos días. Disculpa que te ande molestando. Pues yo sé que anoche trabajaste un ratito y pues estás descansando. Pues ya sabes que cuentas conmigo lo poco que yo te pueda apoyar. Tanto yo como tu mamá, Teófila Mendoza Ramírez, pues aquí estamos contigo. Pues hoy no es tu cumple, mañana es, pero pues yo me adelanté un día y pues no te avisé. Es que quiero que sea una sorpresa para saludarte y pues gracias a la Zeta que se comunicó contigo, pero no hubo esa oportunidad. Pero te lo voy a mandar grabado, que me lo va a grabar Cris.
3: ¿Claro?
2: Sí, y pues pásatela muy, muy, muy cumple. Pues ya sabes, ahí, aunque sea un pequeñito detallito que te llevé, pero te lo llevé de corazón. Y ahí mañana estamos ahí contigo, a estar ahí un ratito.
1: Para partir el pastel, mi querida Patti, así que cuéntanos, por favor. Muchas gracias, mi querido Efren, te mandamos un fuerte abrazo. Y mi querida Patti, también para ti uno doble. Sigue disfrutando tu día y que vivas mucho, pero mucho tiempo más.
2: Sí.
1: Efren, dedícale su canción, por favor.
2: Sí, gracias, Cris. Pues ahí, salud también para mis nietos, ¿cómo se llama? Axel. Y para mi nieta Areli.
1: Ahí está el saludo para ellos en especial.
2: Mi yerno Daniel, que está trabajando, se encuentra trabajando en seguridad, pero ahí estamos.
1: Perfecto. Pues mi querida Patti, aquí está tu canción, disfrútala mucho, te mandamos un fuerte abrazo. Y también, señoras y señores, nos estamos despidiendo de las serenatas de la Zeta. Gracias por acompañarnos en este día de descanso. Nosotros seguimos con la programación habitual, así que quédate con nosotros. Gracias en el Master Digital al DJ Marty Martiñoño. A nombre de Gabriel Escamilla, que ya viene con la reflexión del día. Y a nombre de Edgar Flores, el gato volador. Yo soy Cristian Rodríguez y te preguntamos, ¿tú escuchas radio o las serenatas de la Zeta?

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19: Las 8 de la mañana ya con un minuto, las 8 con uno, residentes, dejamos atrás las serenatas de la Z y ahora ya viene la programación musical, pero antes tenemos la reflexión del día en voz de Gabriel Escamilla. Y por cierto, ya también tenemos la pregunta unta del día de hoy.
20: Claro.
19: La pregunta quedó más o menos así. ¿Hay algo que te dé orgullo de ser mexicano? ¿Hay algo que te dé orgullo de ser mexicano? Platícanos todo, ya te estamos esperando ahí en el Facebook de la Z. Y queremos escucharte. Queremos leerte y queremos compartir tus respuestas a través de la Z en un ratito más. Pero por el momento los dejamos claro en la reflexión del día de hoy, en la voz de Gabriel Escamilla.
21: Ponle color a tu vida. La vida puede no ser colorida, pero siempre puede ser colorible. Es como decidamos vivir la vida. De elegir entre sus claroscuros, de entre sus luces y sombras, los colores más vivos de nuestra paleta, y que de nosotros depende construir y vivir nuestras emociones más intensas y asumir que la felicidad y ser feliz no es una concesión de la vida ni de las personas, es una decisión que corre por nuestra propia cuenta. A veces nuestras adversidades son consecuencia de nuestros propios actos, de nuestros desaciertos, de nuestra ingratitud, de nuestra indiferencia, de nuestro propio desamor y nuestro desafecto hacia los demás, del odio y el rencor que guían nuestros pasos y tiñen de gris el arco iris de nuestras vidas y nuestra coexistencia con los demás. Infelices de aquellos que van por la vida negándose a sí mismos la decisión de ser felices y de hacer felices a los demás. Es la buena siembra la que decide una buena cosecha. La siembra de colores grises en tus palabras, tus pensamientos y tus actos teñirán de oscuridad el horizonte de tu vida. Si le pones piedras y espinas a tus caminos, los recodos de tus senderos y de tu destino se van a volver muy escabrosos. Negarle a tu vida los infinitos matices del intenso brillo de tu propia fe, del amor, de la esperanza, de tus sueños y de tus ilusiones, es renunciar a vivir. Y es cuando uno se empieza a cansar de los amigos, de las promesas, del amor, de la vida. Y entonces es cuando uno se deja ir y ya no se espera nada. La actitud es el pincel con que la mente colorea nuestra vida y somos nosotros quienes elegimos los colores. Pinta tu vida de los colores que tú quieras, los que más te llenen de alegría, de energía. Ama incluso el negro y el gris, ya que son colores que nos ayudan a contrastar nuestra existencia y también nuestro mundo. Pinta tu vida de colores. Por favor, trata de nunca dejarla en blanco y negro.

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0: Valdés, estamos de regreso. Son las 9 de la mañana en punto. Las 9 en punto. En este ya miércoles 16 de septiembre del 2026. Oigan, para todos aquellos quienes estaban en alguna plaza pública o estaban cenando o estaban en alguna otra reunión y no se dieron la oportunidad de ver el grito de nuestra presidenta Claudia Sheinbaum, aquí les van todos los detalles, sus frases y cambios frente al 2025.
1: ¡Échale!
0: Bueno, pues como es costumbre entre los mandatarios, la presidenta Claudia Sheinbaum realizó algunos cambios a las arengas que pronunció durante su segundo grito de independencia, abarcando en esta ocasión a los pueblos indígenas y afroamericanos, así como a los migrantes. Como ocurre desde 1896 con Porfirio Díaz, este 15 de septiembre la titular del Ejecutivo Federal celebró en Palacio Nacional el inicio de la lucha de independencia frente a una multitud bastante emocionada, cuyo último reporte del gobierno de la Ciudad de México era de 180 mil asistentes. Imagínense nada más ahí en la Plaza del Zócalo, que obviamente respondieron a las vivas de la mandataria, entonaron el himno nacional y disfrutaron del espectáculo de juegos pirotécnicos realizado por la Secretaría de la Defensa Nacional. Entre los cambios más notorios entre las arengas de Claudia Sheinbaum de 2025 y 2026, destaca que en esta ocasión lanzó 21 vivas, uno menos que el año pasado. Además, al sustituir los nombres de Ignacio Allende y Manuela Molina por los de Antonia Nava, la Generala y Guadalupe Victoria. De igual forma, cambió las arengas sobre las mujeres indígenas y heroínas anónimas por los héroes, pueblos indígenas y afroamericanos, así como a migrantes. Este último en similitud a uno de los gritos de su antecesor, Andrés Manuel López Obrador. Bueno, ¿quieren que les diga más o menos cómo fue? Es que son muchísimos, fueron 22 para ser exactos. Bueno, pues en esta ocasión, la presidenta volvió a mencionar a Josefa Ortiz Téllez Girón, sin el apellido de casada de Domínguez. Como es acostumbrado, resaltando la participación igualitaria de hombres y mujeres, a diferencia del año pasado, donde cargó su discurso más a la población femenina. Pues así transcurrió el grito de independencia anoche en esta conmemoración, ya 216 años precisamente de aquel tiempo, ¿verdad? Bueno, pues bien, 180 mil asistentes, hoy son bastantes. Y ese es el último reporte que tienen las autoridades, pero seguramente llegaron muchos más. Así que qué bueno que disfrutaron de la música ya de Intocable, ¿verdad? No he visto imágenes del Zócalo Capitalino el día de hoy, pero en un ratito las voy a checar. Seguramente estaba abarrotado cantando todos. En fin, muy padre. Bueno, pues hasta aquí la información que informa, mis queridos residentes. Y de inmediato nos vamos ya a lo que es la pregunta unta del día de hoy, que quedó de la siguiente forma. ¿Hay algo que te dé orgullo de ser mexicano?
1: ¿Claro?
0: ¿Sí o no?
2: ¡Sí, señor!
0: Pues el 90% de las personas dice que sí, que hay algo que les da orgullo de ser mexicanos, el 10% no. Dice por acá Lorenza Aguilar Herrera, que a esta mañana dice: ¡Hey, hey, hey! Ustedes tranquilos, yo soy la que ando a la carrera. Dice: todo residente, ser mexicano es sobre todo disfrutar la comida, la música, la felicidad del citadino, en fin, estar contento y alegre. Muy bien, mi querida Lorenza. Escribe por acá Luz Trejo. Dice: Manchitas, no te pongas perplejo. Dice: obvio, residente, somos hijos del maíz, del nopal y del pulque, y tenemos manos para trabajar y arar la tierra. Eso nos hace sentir muy orgullosos, no solamente hoy, siempre, residentes. Escribe también por acá Mara Rangel, que dice: ay, qué bonita carita, Manchitas, pareces todo un ángel.
2: ¡Sí,
0: dice,
2: señor!
0: Con el simple hecho de haber nacido aquí en México, eso es sentimiento de orgullo, residentes, que tengan excelente mañana, un saludo hasta allá. Dice por acá Luis Santís, que tiene sus ojitos de codorniz. Dice: ser de México es llevar en la piel la voz de la patria. Un orgullo fiel es saber que hay lucha y en el corazón somos un pueblo de unión. La unión familiar también me hace sentir orgulloso, y la generosidad de ayudar al prójimo, especialmente en momentos difíciles o tragedias, que siempre nos unimos. Sí, tienes toda la razón, mi querido Luis, siempre nos unimos, somos bien solidarios ante esas situaciones pues especiales que hemos pasado, ¿verdad? También escribe por acá Verónica Duarte, que dice que no la despierten esta mañana porque está pensando en hacer su arte. Dice: sí, el puesto de tacos con su trompo brillando, eso me da orgullo. La señora de las flores en el mercado también. Ser mexicana es ver lo bonito hasta en el caos. Uf, ya me imagino, imagínate, Obviamente cuando hay bastante tráfico, cuando vas a una verbena popular, sí, también, como de que no. Escribe por acá Yuridia Fuentes, que dice que ella va a cruzar algunos puentes. Sí, ser mexicano es esperanza. Aunque todos digan que estamos mal, yo veo a mis sobrinos cantando el himno nacional con la mano en el pecho y se me llena el ojo de orgullo. Ser mexicana es creer que mañana vas a estar mejor y trabajar para que así sea. Pues sí, mi querida Yuridia, tienes toda la razón. Y hay muchas, muchas cosas por las que sentirse orgulloso de ser mexicano. Comenta la tuya, platícanos, te estamos esperando en el Facebook de La Z. Son ya las 9 de la mañana con 6 minutos, residentes. Vamos a regresar con la música. Más adelante viene, obviamente, por acá el Conquístame, la reconciliación y todas las secciones que tenemos preparadas para ti. 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Vamos con la música, con Gabriel Escamilla, con el Gato Volador, con tu servidor Cristian Rodríguez y el Manchitas en el Master Digital. Y te preguntamos, ¿tú escuchas radio o La Z?
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23: 930.

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2: 9.46.
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0: Residentes, ya estamos de regreso. Es el Conquístame de la Z107.3 FM. Vámonos de inmediato en la línea telefónica. Te vendemos al buen David. Híjole, Jackie nos está escuchando. No puede contestar porque está trabajando y está solita en este día de asueto. Pero bueno, nos está escuchando. Déjame. Y ya tenemos aquí al segundo pretendiente de esta semana, mi querido David. Bienvenido, ¿cómo estás? Buen día.
1: ¿Qué tal? Buen día, Cris, y a todos los residentes, un saludo.
0: Oye, ¿desde dónde nos llamas,
1: Desde Ciudad Nezahualcóyotl.
0: Ah, ok. Bueno, Jackie está allá por Tultitlán, por ese rumbo, pero para el amor no importa la distancia, ¿verdad?
1: Exacto, está muy cerca.
0: ¡Eso! Punto para ti, mi querido David. Oye, platícanos un poquito sobre ti. ¿Cuántos años tienes? ¿A qué te dedicas? ¿Cuáles son tus intereses?
1: Claro que sí, mira, tengo 35 años. Me dedico a la aplicación para motos.
0: Ah, ok.
1: No me enseñan nombres, ¿no?
0: Ok, sí, sin problema. O sea que andas de aquí para allá también.
1: Así que pues no es interimeto Tultitlán, ¿no?
0: ¿Y qué? Exactamente. ¿Qué es lo que te hace venir aquí a conocer a Jackie?
1: No, pues mira, pues andamos acá buscando el amor y pues me pareció una chica con muy buena vibra esta Jackie, su actitud y todo eso, pues vamos a ver qué. Es algo afortunado, ¿no?
0: Ojalá que sí, mi querido David. Platícanos un poquito de ti. ¿Cómo es un día en la vida de David? ¿Te paras, te bañas, desayunas y luego qué haces?
1: No, pues me pongo a chambear y a darle, porque bueno, además de estar ahí en lo de la aplicación,
0: ajá,
1: pues también pongo a hacer ahí diseños para bailes y todo ese show.
0: ¡Ah, mira nada más! Diseñador gráfico y toda la onda.
1: Ahí está, así es, ahí véanle.
0: Oye, ¿y vas a los bailes? ¿Te gusta bailar?
1: Sí, claro que sí, sí he ido a varios bailes por ahí, me toca ir a cubrir eventos.
0: Ajá.
1: Estamos por allá.
0: Oye, ¿y cuál es tu música favorita? ¿Es la banda, la cumbia, es los corridos tumbaos o cuáles son?
1: No, pues estaba un poco, no estoy casado con ningún género de eso.
0: Y por cierto, ¿has sido casado?
1: Una vez, tengo un hijo.
0: Ah, ¿sí? ¿De qué edad?
1: Ya tiene 12 años.
0: Ok, ya grandecito, ¿verdad?
1: Sí, ya está.
0: ¿Lo ves seguido?
1: No, él está en Puebla.
0: Ah, ok. ¿Y cómo es la relación con él ahora?
1: Pues bien, nos llevamos, ahora sí que más que nada por llamada telefónica.
0: Ok, ¿te importa que Jackie tenga hijas?
1: No, claro que no, eso no es impedimento, ¿verdad?
0: No, ok, perfecto. Oye, de tu manera de ser, platícanos un poquito. ¿Cómo eres? Cuando estás en una relación, ¿qué es lo que te gusta y qué es lo que no te gusta de una persona?
1: No, pues mira, ahora sí que en una relación pues sí entrego todo al 100. Soy muy alegre, muy divertido. Lo que no me gusta es que me quieran mandar, ¿no?
0: De plano.
2: ¿Qué?
0: ¿No te gusta ser mandilón por un día ni eso?
1: O sea, hay momentos donde sí, pero hay momentos donde no.
0: ¿Cuáles sí y cuáles no te gustan?
1: Pues, por ejemplo, el ponernos a cocinar o cosas así. Y cosas que no, como te digo, pues voy a eventos, como el que me digan que a tal hora tienes que estar aquí o cosas así, ¿no?
0: Ah, ok, o sea que tampoco te digan, te necesito aquí a las 11.
1: Exacto.
0: Ok, sí, cada quien es dueño de su tiempo precisamente, pero ya cuando estás con una pareja, a lo mejor puedes ir con ella al baile, ¿no?
1: Ah, no, sí, con eso no tengo ningún problema, ¿eh?
0: Ok, perfecto. Mi querido David, antes de despedirnos, ¿por qué debes de ser tú el elegido de Jackie? ¿Qué es lo que ofreces?
1: Ah, porque conmigo se la va a pasar como la chona de baile en baile.
0: ¡Ah, caray! O sea, ¿sí te gustan mucho los bailes? ¿Eso es lo que haces regularmente los fines de semana?
1: Sí, normalmente pues los eventos son los fines de semana y pues es cuando ando por ahí.
0: Oye, ¿y al baile más lejano qué has ido? ¿A dónde has ido?
1: Tijuana.
0: ¿Qué? ¿En serio?
1: Tijuana.
0: Oye, Jackie, pues ponte trucha, porque seguramente con el David, si lo eliges a él, vas a estar viajando. Wow. Y ahora sí, de baile en baile. Pues muchas felicidades, mi querido David, es un placer conocerte. Ojalá que tú seas el elegido, eso va a suceder el próximo viernes. Y si sí, pues aquí nos volvemos a escuchar, ¿sale?
1: Vale, muchas gracias.
0: ¿Algún mensaje que le tengas que decir a Jackie para que tú seas el elegido?
1: Ah, pues que se la va a pasar a toda conmigo.
0: Perfecto, muy bien. Ya escuchaste, Jackie. Él es David, de 35 años, de Ciudad Nezahualcóyotl, y él dice que la distancia no importa para conocer al amor de su vida. Gracias, David. ¿Algún saludo en especial para alguien?
1: Ah, claro que sí. Le quiero mandar un saludo a todos mis compas de Casa Campos, ahí en la Vicente Villar, en Ciudad Neta.
0: Órale, ¿qué es la Casa Campos?
1: Ah, pues es un lugar donde venden todas bebidas exóticas y snacks.
0: ¿Qué? Ay, oye, pues invita, por allá nos vemos próximamente.
1: Ahí cuando guste, están las puertas abiertas para todos los residentes de la Zeta.
0: Ah, muchas gracias, qué amable, David. Qué gusto conocerte. Bueno, señoras y señores, él es David y quiere conquistar a Jackie aquí en el Conquístame.
2: ¡Sí,
0: vamos con más música nosotros, así que ustedes no se muevan, residentes. A nombre de Gabriel Escamilla, del Gatito Volador, soy Cristian Rodríguez. En este miércoles 16 de septiembre te preguntamos,
2: ¡sí,
0: tú escuchas radio o la Zeta?
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1: 10:39.
2: Esta es una de las muchas historias que suceden conmigo. Primero fue el susto cuando del león aquel. Después era prohibido fumar y me encontré con dinamita. Todo eso sin contar el tremendo impacto que me llevé con la historia de la chica del gorro.

0: Ustedes me perdonan, pero ahora yo me voy. Existen mil muchachas que quieren salir conmigo, pero todo es por causa de mi cacharro, ¿saben? Voy. Bye. Chao.
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2: 10:41.

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23: Residentes, muy buenos días. Así terminamos los mágicos sonidos del ayer. ¿Y qué creen? De inmediato nos vamos con algo de la información que informa en la Z.
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23: ¿Qué es lo que sucede? Bueno, pues cuidado con la espuma. El ISSSTE alerta por riesgos durante los festejos del 16 de septiembre. Fíjense que las espumas y nieves falsas pueden representar un riesgo para la salud durante las celebraciones de estos días y también de diciembre próximo, cuando familias y amigos se reúnen para celebrar, pues, el grito de independencia en esta ocasión, ¿verdad? Ante este panorama, el ISSSTE alertó sobre los posibles efectos de estos productos. El instituto detalló que la espuma en aerosol contiene agua, tensioactivos, fragancias, conservadores y propulsores, por lo que recomendó evitar el contacto con los ojos, la inhalación directa y la exposición prolongada sobre la piel. La espuma tiene un don, aparece de repente y termina en el cabello, la ropa, los zapatos y hasta donde nadie la invitó. Durante las celebraciones es común usar espuma en aerosol como parte del juego, sin imaginar que detrás de esa nube blanca hay ingredientes, pues posiblemente un poco tóxicos. De acuerdo con la información difundida, el contacto con los ojos puede provocar irritación, lagrimeo abundante, conjuntivitis química y visión borrosa temporal. En la piel, la exposición puede causar irritación, picazón, dermatitis por contacto y resequedad, mientras que la inhalación puede generar tos, irritación de garganta, dificultad para respirar y broncoespasmos. Bueno, pues la información coincide con la mencionada por el Centro de Información Toxicológica de la Universidad Católica de Chile, quien indicó que las nieves falsas y espumas también pueden contener sustancias tóxicas e inflamables capaces de provocar quemaduras y daños graves a la salud si se inhalan o se utilizan cerca del fuego. Tomen sus precauciones. Cabe mencionar que el Ministerio de Salud de Bolivia alertó en febrero de este año que los químicos de las espumas de festejos pueden llegar a rayar la córnea si las personas se frotan los ojos, después de que el producto entre en contacto con ellos. Bueno, pues, el ISSSTE compartió recomendaciones al usar estas espumas. No ingerirlas, inhalarlas ni aplicarlas sobre la piel. 2. Mantenerlas fuera del alcance de los niños. 3. No perforar sus envases. 4. No exponerlas al calor o al sol. 5. Almacenarlas en lugares frescos. ¿Qué? También evitar el contacto directo con el producto. Comprarlas únicamente en comercios establecidos. Y revisar que tenga la etiqueta en buen estado con advertencias y datos del fabricante. Durante los festejos de este 16 de septiembre se aconseja utilizar estos productos con responsabilidad para reducir el riesgo de lesiones, irritaciones, quemaduras o afectaciones. Pues ahí está la información. Claro, pues de repente se nos escapa, ¿no? Por el momento de la euforia, la celebración y todo eso, pero qué peligroso puede ser si te entra en los ojos y te tallas, puede pues rayar la retina, nos dice por aquí la información. Tome nota, residentes, y obviamente pues eviten el contacto a toda costa en los ojos de esta espuma. Que sí, el festejo está muy padre y echar relajo y toda la onda, pero pues también puede tener consecuencias. Hasta aquí la información que informa.
0: ¡Sí, señor!
23: Oigan, residentes, Gabriel Escamilla nos dejó, cariño, aquí unas frases de sabiduría, frases de éxito para que ustedes las apliquen en su día a día. Y la frase, ¿claro?, número uno dice así: el único modo de hacer un gran trabajo es amar lo que haces. Frase número 2: no limites tus retos, mejor reta tus límites.
5: Claro.
23: Frase número 3: el éxito en la vida no se mide por lo que logras, sino por los obstáculos que superas. Frase número 4: a veces tocar fondo es la única forma de saber en qué dirección subir. Y la frase número 5 dice así: el éxito en la vida consiste en siempre seguir adelante.
0: ¡Sí, señor!
23: Y nos dejó una frase de pilón que dice más o menos así: cree en ti y todo será posible. Cree en ti y todo será posible. Frases que vamos a compartir a través de las redes sociales, residentes. Gracias por acompañarnos en este día de asueto, día de descanso, a disfrutarlo al máximo.
0: ¡Sí,
23: nosotros,
0: señor,
23: aquí te acompañamos a través de la Z107.3 FM. Oigan, residentes, solo les quiero recordar que este fin de semana llega Natanael Cano al Estadio,
0: ¡sí,
23: GNP,
0: señor,
23: Seguros, el viernes 18 y sábado 19. Nosotros tenemos algunas invitaciones todavía para el 19. Allá nos vemos el próximo sabadito, que por cierto también habrá simulacro, ¿verdad?, al mediodía. Ya lo mencionábamos en la semana para que tomen sus precauciones. Bueno, por el momento hay más música con Gabriel Escamilla, el Gatito,
0: sí,
23: Volador,
0: señor,
23: y Cristian Rodríguez. Te preguntamos: ¿tú escuchas radio o las cumbias con Z?
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24: Son las 11 en punto.

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19: 11:28.

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10: 11:31.

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2: 11:43.
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17: Residentes, estamos de regreso. Feliz jueves 16. Oye, yo jueves. Ya me quiero adelantar un día, ¿no? ¡Es miércoles! Ya las ganas de correr, ¿verdad? Sí, oiga, residentes, feliz 16 de septiembre. Recuerden que tenemos invitaciones para Natanael Cano este sábado 19 de septiembre en el Estadio GNP Seguros. Llega la gira juntos de Josi Cuen y Jorge Medina al Auditorio Nacional 25 y 26 de septiembre. Ya falta poquito. También La Leyenda en concierto el miércoles 23 de septiembre. Esto va a ser en el Lunario del Auditorio Nacional. Te esperamos también con el Rey de los Luchadores el 3 de octubre en el Gimnasio Juan de la Barrera. Para todos estos eventos tenemos las invitaciones.
18: ¿Claro?
17: Llega Amadeus Live al Auditorio Nacional el 3 de octubre. También el 10 de octubre el Conjunto Primavera en la Arena CDMX. ¡Duelo! El 11 de octubre, allá nos vemos. Ah, caray, a ver aquí cómo está la onda, porque me dicen que el Conjunto Primavera está el 9, pero el 9 no es sábado. Entonces ahorita vamos ahí a corregir nada más la fecha. Bueno, también estará Duelo en la Arena CDMX. La Arrolladora, 23 de octubre, ¿dónde estabas tú? Y la banda Cuisillos, también en la Arena el sábado 31 de octubre. También tenemos las invitaciones para el Coca-Cola Flow Fest, 28 y 29 de noviembre, en el Autódromo Hermano Rodríguez. Y Los Ángeles Azules Sinfónico, llega el 20 y 21 de noviembre el Auditorio Nacional. ¿Y qué creen? Ya también tenemos las invitaciones para fin de año. El sábado 5 de diciembre nos vamos a la Arena CDMX con Bronco, el gran baile. Y ese mismo día, pero en la Plaza de Toros, La México, se presenta la banda Machos en su 36 aniversario. ¡Uf! ¡Qué eventos vienen, ¿verdad? Para todos ellos tenemos las invitaciones. Bueno, señoras y señores, ha llegado el momento de disfrutar de esto que se llama La Reconciliación.
19: ¡No, no, no!
17: Y en la reconciliación ya tenemos aquí a Marisela, que está más que lista para entregar este bonito detalle. ¿Qué pasó, mi querida Marisela? ¿Cómo estás? Buen día.
20: Buen día.
17: Hola, hermosa. Bienvenida precisamente con los residentes de La Z. Te saluda Gabriel Escamilla, el gatito volador. Tu servidor, Cristian Rodríguez. ¿Cómo estás?
20: Pues aquí con medio triste, que mi hija pues anda con coraje bien alto.
17: ¿Te hace pasar corajes, Marisela?
20: Pues de edad que dice que no la quiero, que la... Pero yo le llamo la atención más que nada para que no...
17: Para que no le pase nada malo.
20: Pues...
17: A ver, platícanos, ¿cómo se llama tu hija?
20: Minerva.
17: ¿Y cuántos años tiene?
20: Tiene...
17: No te escuchamos, corazón.
20: Tiene 12 años...
17: 12 años, está chiquita.
20: Ajá.
17: O sea que va en sexto más o menos de primaria.
20: De secundaria.
17: Ya en primero de secundaria. Ok, ajá. Oye, Marisela, ¿y qué es lo que pasa con ella? ¿Por qué están disgustadas?
20: Ayer estuve peleando porque le digo algo y ella está y siempre le he dicho, no, hija, cuando yo te diga, pues...
17: Marisela, casi no te escuchamos y no te entendemos, corazón. No sé si tengas el altavoz o no haya mucha señal. No. ¿O te puedes pegar bien el teléfono a la boca, por favor?
20: Es que no tengo mucha señal.
17: Ahí ya te escuchamos perfecto. A ver, ahora sí, dinos. ¿Anoche por qué se disgustaron?
20: Lo que pasa es que ella lo toma mal.
17: Ajá. ¿Qué le dijiste para empezar?
20: Para empezar, pues le dije que pues ya quisiera ayudarme a hacer las cosas que iba a hacer.
17: Ajá, ¿y qué ibas a hacer?
20: Pues, iba a hacer... Yo trabajo los días, ¿no?
17: Ajá.
20: Porque tengo dos hijas.
17: Ajá.
20: Pero la otra, pues, la regañas y se queda callada. Y ya está, no, porque esta te contesta y luego dice que no la quieres y que empieza a decir tantas cosas.
17: ¿Podemos saludar a Minerva a ver qué nos dice ella? ¿Está ahí contigo?
20: Bien, hija.
17: Vamos a ver qué nos dice esta pequeñita, precisamente.
20: Ajá.
17: ¡Hola, Minerva! Bueno.
20: Hola, buenos días.
17: Hola, Minerva, ¿cómo estás?
20: Bien.
17: Mucho gusto, hermosa. Te estamos hablando de la estación de Radio La Z, de la sección La Reconciliación. Y lo que queremos hacer contigo es que tú nos expliques por qué te enojas con tu mami.
20: No, pues es que ella, pues es que como siento que me trata diferente a mi hermana.
17: ¿Por qué? ¿Cómo sientes eso? ¿Sí hay diferencia?
20: Pues que como que a mí me vienen regañando más y a mi hermana no.
17: No me digas, ¿y por qué te regaña tu mami?
20: Pues porque mi hermana el primer año iba, o sea, y la sacó mucho, entró a secundaria y sacaba mucho citatorio.
17: Ajá.
20: Entonces, ahorita, y pues a mí era, hubo unas veces que fue maquillada y esa secundaria no las deja ni maquilladas. Y ahorita me regaña a mí, me viene regañando y sacaba citatorio, pero no la usaba con mi papá.
17: Uh-huh. ¿Y te regaña porque vas maquillada a la escuela?
20: No, pues he ido como tres veces así, pero y me anda dando mis regañones.
17: Y es que no entiendo ahí entonces por qué Marisela nos dice tu mami que pues no le ayudas también a algunas cosas ahí que ella tiene que hacer.
20: No, claro que a la semana obviamente que no la puedo ayudar porque yo también estudio en las mañanas ese tipo completo.
17: Ajá.
20: Y ya en las tardes pues le llevo a ayudar en lo que ya él también me dice, pues si dice acomoda los trastes, pues los acomodo.
17: Sí.
20: Cuando es de día de lavar ropa, pues también doblo la ropa a veces ya llego y ya está doblada.
17: Ah, mira, nada, o sea que sí contribuyes ahí al hogar.
20: Pues sí, a veces sí, los domingos, pues a veces nos toca hacer de comer nosotras.
17: Uh-huh. O sea que sí contribuyes ahí a las labores, yo no sé por qué tu mami se enoja, ¿verdad? Pues mira, lo que nosotros te podemos decir y lo que percibimos desde aquí es que siempre tu mami pues va a tener que guiarte por el buen camino, te dice las cosas por algo precisamente para tu bien, nunca para afectarte. Y si de repente pues a lo mejor a ti te regaña un poquito más es porque está viendo a lo mejor que no estás haciendo bien las cosas o que puedes agarrar un mal camino definitivamente. Pero para eso estamos aquí precisamente, para que tú le digas cómo es que quieres que sea esta relación a partir de hoy y que poco a poco se vayan adaptando y que haya menos regaños para ti, mi querida Minerva. ¿Qué es lo que le quieres decir a tu mami?
20: No, pues es que yo quiero que me trate por algo, por igual, que sea igual con todas, no nomás con una.
17: Marisela, ¿estás ahí? Marisela, nos dice Minerva que pues a ella no la tratas igual que a su otra hermana. ¿Por qué haces esa diferencia?
18: Pues es que yo las veo que igual, las trato por igual. O sea, yo no, como yo nunca me trataron así como ellas las trato, pues ellas yo siento que las estoy tratando por igual.
17: Pues es no es lo que percibe Minerva, dice que ella la regañas mucho más. ¿Qué podemos hacer ante esta situación? Porque pues sí, las cosas deben de ser parejas, ¿no? Para que no haya precisamente esa diferencia y ella se sienta pues un poquito mal. ¿Podemos cambiar un poquito esa situación, Marisela? ¿O cómo ves tú? ¿Cuál podría ser la solución?
18: Pues yo trataré de poner ahora sí que lo que yo pueda de mi parte.
17: Uh-huh.
18: Pero sí, ella también, lo que más me molesta de ella que cuando le dices algo es lo que te responga, te contesta.
17: Ah, okay, o sea, es esa situación. Ajá. Bueno, ahorita, ajá, le decimos, pero ¿hay algo que tú le quieras pedir además de eso? Háblale pues de una forma bonita tal vez, ¿no? A lo mejor eres muy dura en eso. Si suavizas un poco.
18: Ajá. Yo no tuve esas pláticas como ella las he venido teniendo, y lo que ahora sí que yo trato de ser dura con ellas o a veces exigirles mucho que estudien, pero es porque yo no tuve ese apoyo con mis papás.
17: ¿Y si lo vamos aprendiendo de una vez? Si tú eres pues el cambio ahí en tu familia, ¿te parece?
18: Ajá.
17: ¿Puedes prometerlo?
18: Sí.
17: ¿Que a partir de ya les vas a hablar de una forma diferente, un poquito más cariñosa?
20: está bien.
17: Perfecto, Marisela. Y Minerva, estás ahí también escuchando, ¿verdad?
19: Felicidades.
17: Hermosa, ¿puedes también poner también de tu parte un poco más para que esta situación se vaya suavizando y no rezongar tanto?
20: Sí.
17: ¿Se puede?
20: Sí.
17: ¿Puedes hacer esa promesa? ¿Se la puedes hacer a tu mami? Dile, está ahí junto.
20: Sí.
17: Dile, mami, te prometo ya no rezongar tanto y aplicarme lo que tú me digas.
20: Pues es que yo se me aplico en mis estudios, o sea, no es... Desde... O sea, el primer año de primaria sí sacaba mala calificación, pero ya en tercero... Ya empecé a mejorar mis calificaciones.
17: ¿Y ahorita vas más o menos bien?
20: Pues es que el primer año de secundaria no han hecho exámenes, entonces tampoco he sacado mi calificación de secundaria.
17: Claro, claro. Tienes razón, corazón. Bueno, no te preocupes. De la escuela no nos dijo nada tu mami. Lo que dice que le molesta es que le respondas cuando ella te dice algo, que te manda a hacer algo, que le rezongas mucho. ¿Podemos cambiar esa actitud un poquito para que también ella sea un poquito más cariñosa al pedirte las cosas?
20: Es que, obviamente admito que sí también le he rezongado, pero es que hay cosas que tampoco me gusta como las hace.
17: ¿Y puedes hablarle de una forma tranquila, sin reclamarle o rezongarle, como dice ella?
20: Sí, es que ayer empezó la pelea porque dice que que yo le contesto mucho, que todo meto a mi hermana, pero cuando ella también tiene un problema, me empieza a meter en sus problemas.
17: Sí, también hay que empezar a hacer un alto hasta ahí, ¿verdad? Pues dile a tu mami, por favor, que está ahí. Dile, ma, sí, en verdad yo prometo ya no rezongarte tanto, pero tú también, pues, no nos metas en tus problemas. Y pues es que van a pasar ahí un buen tiempo todavía de la vida, corazón. Entonces hay que llevar la fiesta en paz, ¿no?
20: Pues es lo que yo creo que ven haciendo, pero es que mi mamá a veces también me regaña por cosas que ni van acá.
17: Marisela, ¿podemos hacer ese pacto?
20: Sí, la voy a hacer, nada más que pues ahora sí que ya no rezongue y que pues cualquier cosa pues que no diga que ahí esté mi hermana, porque de hecho pues a las dos las trato por igual, yo siento que a las dos las trato por igual.
17: Pues Minerva no lo siente así, pero seguramente con mucha plática, con mucha comunicación, Marisela, esto va a llegar a una buena solución. Así que les deseamos lo mejor y a partir de hoy que haya unos nuevos tratos, menos molestias al obedecer, mi querida Minerva. Y tú, Marisela, pues un poquito más cariñosa y ser más pareja con tus hijas, ¿sale?
20: Sí.
17: Les mandamos un abrazo. ¿Podemos hablar de una reconciliación?
20: Ajá.
17: Marisela, abrázala, por favor. Es una pequeñita que también necesita, pues, cuidados.
19: ¿Claro?
17: Muy, muy cariñosos, porque, pues, es sangre de tu sangre y, obviamente, nosotros desde aquí les deseamos lo mejor. Minerva, ¿puede haber una reconciliación?
20: Sí.
17: Abraza a tu mami, por favor. ¡Venga, señoras y señores! ¡Sí se pudo! Les mandamos un fuerte abrazo con todo el cariño del mundo. Ya ves, manchitas, pórtate bien y no rezongues. Pero bueno, señoras y señores, hasta aquí la reconciliación con Gabriel Escamilla, el gatito volador y Cristian Rodríguez. Y les preguntamos, ¿ustedes escuchan radio o la Z?
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1: ¡Silencio, señores! 12-6.

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15: 12:35.

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2: 12.50.
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23: ¡Viva México! ¡Viva! Oigan, residentes, ¿qué creen? Sí, ayer estuvimos gritando ¡Viva México! Échale, mucho sí, jiji, mucho jajaja. Queremos agradecer a todas y cada una de las personas que se dieron cita allá en Valle de Chalco. Me tocó estar presente allá en el escenario presentando a Diamante Musical. Estuvo también, obviamente, la dinastía, el linaje García, unos norteños que en verdad se la rifaron bastante. Gracias a mi amigo Jesús Tenorio. Se puso muy, muy padre y bueno, pues, ¿qué me dicen de la bucanera, eh? ¡Wow! Puso a bailar a toda la explanada municipal de Valle de Chalco. Gracias también a mis amigos de Los Únicos del Rancho, al buen Efren. ¡Wow! ¡Qué ambientazo pusieron, eh! La verdad es que yo digo que se llevaron la noche al igual que Ponzoña Musical. La plaza estaba repleta cuando llegó Ponzoña Musical, un poquito antes de la 1 de la mañana. Imagínense nada más, un maratón de música fue lo que se vivió allá en Valle de Chalco. Bueno, pues muchas gracias al licenciado Alan Velasco, también a su distinguida esposa, la licenciada Karina Olivares. Muchas, muchas gracias. Bueno, pues desde aquí nuestro reconocimiento y nuestro abrazo. Y a toda la gente de Valle de Chalco, de diferentes colonias, de Jico 1, Jico 2, Jico 3, La Providencia, la María Isabel, en fin, todas las personas que se dieron cita por allá, a todo el equipo de seguridad, de protección civil, de bomberos, estaban todos bien atentos, bien alerta. Afortunadamente, pues hubo saldo blanco y ya están allá con el desfile precisamente. Y también ya vieron el cielo, señoras y señores. Qué bonito, ¿verdad? Nuestras aeronaves. En fin, señoras y señores, pues ya prácticamente nos estamos despidiendo. Que tengan la mejor de las tardes, disfruten mucho con su familia, con sus amigos, con las visitas que llegan hoy también, para que pues nos aventemos el recalentado, ¿verdad? ¿Qué hicieron de cenar? Pozolito, unas tostaditas, un pollito. ¡Wow! ¡Qué padre! Hablando de pollito, ahorita que me estoy acordando, este sabadito vamos a tener obviamente una inauguración allá precisamente en Chimalhuacán, mis residentes. ¿Qué creen? Vamos a estar a partir de las 2 de la tarde, por allá nos vemos exactamente, ahorita les digo dónde, porque estoy buscando precisamente toda la información. Híjole, vamos a ver si la encontramos. Aquí está precisamente, porque nos vamos con la Rosticería Marinos este sabadito 19 de septiembre a las 2 de la tarde. Será su inauguración allá en Avenida del Peñón, en la colonia San Pedro. Esto es en Chimalhuacán, en el Estado de México, frente a la estación del Mexibús Los Patos. Ahí estaré presente. Imagínate disfrutar un pollito con sus papitas, cebollitas, la salsa y todos los complementos. ¡Ay, se me hizo agua la boca! ¡Ya me dio hambre, residentes! ¡Ya casi nos vamos! Así que allá nos vemos en Rosticerías Marinos y disfruta de un buen pollito. Ahí estamos junto a la panadería y pastelería Peñón, ¿eh? Allá nos vemos precisamente. Y también saludos para todos quienes trabajan ahí y en la panadería y pastelería San Miguel también. ¿Cómo de que no? Gracias, residentes. A nombre de Gabriel Escamilla, del Gatito Volador, del buen Marty Martiñoño en el Master Digital. Sí, yo soy Cristian Rodríguez. Regresamos mañana ya los tres juntos de nueva cuenta. Sí, hoy es día de asueto, de descanso para algunos, así que a disfrutarlo al máximo. Nosotros nos quedamos aquí con esto que se llama La Popera Más Fresa.
0: ¡Oh, my God!
23: ¡Adiós, amor!
0: ¡Hello!

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1: ¡Sí, señor!
0: Ya comenzamos, los sobrevivientes de la Z con... ¡Alex Aguilar!
2: Una, tres.

0: Ay, espérate, no grites tan fuerte, andamos crudos, andamos crudos. Ay, bien llegados y bien aterrizados los sobrevivientes. Ahora sí, los sobrevivientes del 15 de septiembre. ¿Cómo les va, muchachos? Es miércolitos, 16 de septiembre del año 2026. ¿Cómo la pasaron anoche? ¿Gritaron? ¿Se emborracharon? ¿Comieron? ¿Degustaron? ¿Bailaron? ¿Pachanguearon? Cuéntenmelo todo a través de las redes sociales y a través del WhatsAppito. Déjame presentarte con mucho gusto a los sobrevivientes de este lado, a los que quedan todavía en pie en el Master Digital, mi queridísimo Super Saiyajin, Saim Sayita Cruz.
1: Aquí estoy.
0: En las líneas telefónicas es mística, es baquetona, es suculenta, es exquisita, es Doña Gertrudis.
2: ¡Raspados!
0: Y por supuesto, en el 55-5259-0829 y 55-5259-2391 están... No están los baquetones. No, sí, no. Ayer estaban. El lagarto llegó así barriendo a home al final, pero no, hombre, ya no que iban a estar. Pero bueno, este que te habla, te saluda, es tu fiel amigo y servidor Alex Aguilar.
3: Hola, guapo.
0: Hola, jefe. Me quedo contigo hasta las 3 de la tarde, momento que llegará el Gillo de la calle a la salsa con Z. Es miércolitos, pero con sabor a domingo, ¿no? Como que todo el mundo está crudo, como que todo el mundo está tratando de ver cómo conecta, ¿no? Yo ahorita quise salir a encontrar la barbacoa. No hay barbacoa. Yo dije, ¿por qué no hay? Ah, no es domingo, Chihuahua. Pero bueno, pues afortunadamente ayer quedó comida para el recalentado. ¿Se han dado cuenta que ya el 15 de septiembre es como, en respecto a la comida, es como la Navidad? O sea, también comemos recalentado al 16. ¿Claro? Y por alguna razón sabe muy rica la comida recalentada. Así que un pozolazo, que unas tostaditas de tinga. ¡Ay, sabe muy

0: rico, o sea, sabe muy, muy, muy rico. Pero bueno, señoras y señores, comuníquense conmigo a través del WhatsApp de Complacetations. Te voy a dejar por acá el número para que te puedas comunicar. Es el 56-6241-6492. Ahí te va de nuez. Anótalo, ya tenlo registrado en tu celular. 56-6241-6492. Ahí me escribes, ahí me dices, ¿qué onda, Alex? Ando bien crudelio, andamos uberdideando todos crudos. Lo que tú quieras y gustes, ahí me lo mandas. Y aquí también nosotros lo vamos a estar pasando, por supuesto, en las notitas de voz que nos hagan llegar. Y ahora sí, ha llegado el instante, ha llegado el momento de atorarle a este programa, pero te invito a que te comuniques conmigo a través de todas las diferentes redes sociales o a través de todos los medios que te acabo de comunicar para que puedas estar en sintonía. Dice por acá, buenas, buenas, Alex, ¿me puedes complacer con una rolita de La Arrolladora? ¿Claro? La de Sobre Mis Pies, para mi novia Viridiana Jacob Reyes, que la amo mucho, de parte de Abraham. Bueno, Abraham, ya sabes que para las complacetas hay que dejar tus datos, Abraham, ya lo has pedido en otras ocasiones. A ver, no entiendo por qué te haces ahora el que la Virgen te habla. Un saludo para Laiquita Tony, que los escuchamos en Hidalgo. Saludos a Laiquita Tony. Gracias por acompañarnos, gracias por ser parte de esto. Alex, quiero una complaceta, ¿cómo le puedo hacer? Ya le dejo toda la información. Ah, ok, gracias. Hola, Alex, buenas, buenas. Me encantó el agarrón de ayer, me encantó. Y su canción con mis vecinas. Bueno, pues ahí está. Gracias a todos los que dejaron por acá sus mensajitos. Ha llegado el momento de entrarle con Elsa. ¡El Sabías Qué! ¿Sabías que una mujer trans se sorprendió tras una prueba de ADN que la etiquetó como 100% hombre después de años de transición médica? Bueno, una prueba de ADN generó una sorpresa después de años de transición médica. Una mujer trans compartió su sorpresa después de recibir el resultado de una prueba genética que la clasificó como 100% masculino, pese a llevar años en transición médica. Pero hay un detalle importante, este tipo de resultados no determina la identidad de género de una persona. ¡No! Las pruebas de ADN pueden analizar características genéticas o cromosómicas, mientras que la identidad de género es un concepto diferente y no se establece mediante un simple test genético. El caso llamó mucho la atención en redes sociales precisamente por la confusión entre el sexo cromosómico, características biológicas e identidad de género. De género. Conceptos relacionados, pero que no significan exactamente lo mismo. Además, tratamientos como la terapia hormonal o determinadas cirugías pueden modificar numerosas características físicas, pero no reescriben los cromosomas presentes en las células. La historia obviamente abrió el debate en el que suele generarse todo tipo de opiniones en internet. ¿Conocías tú la diferencia entre lo que puede revelar una prueba de ADN y la identidad de género de una persona? ¡No! Yo no entiendo por qué se infartan. Pues al final, pues es, la prueba de ADN es cromosómica. O sea, por todas las modificaciones que tú te hagas externas u hormonales, no va a modificar tus cromosomas. O sea, no entiendo por qué se enojan. ¡No! Pero bueno, ustedes ya se la you know. Y ya arrancamos, ya principiamos los sobrevivientes de la Z107.3. Soy Alex Aguilar, te acompaño.
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0: Señoras y señores, seguimos con ustedes a través de la señal de la Z107.3. ¡Feliz tarde de miércolitos! Miércoles con sabor a domingo. Saludos a Isabel Camacho, gracias por estar por acá, gracias por los mensajitos. También a Juana María Luna Alcántar, gracias por estar aquí presente. Te mandamos beso, abrazo a Papacho, triple pellizco de Pompi. Alex, pero tú no tomas, pero un live sería muy bien agradecido. Porfa, tú y Freddy, y con quien más seas más valiente, supuestamente éxito. Gracias, Manuel. Lo que pasa es que ayer me regaló el fantasma un tequila y pues lo agradecí. O sea, yo nada más lo agradecí, yo no dije que me lo iba a chupar, yo nada más lo agradecí. Carlota Martínez, muchas gracias por estar aquí presente. Qué delicia estar con todos ustedes. Bueno, gracias a todos los que están por acá presentes. Ha llegado el momento de entrarle de lleno con la frase sobreviviente. Hay cosas en la vida que uno aprende a agradecer con los años. Y una de ellas es agradecer por los hermanos que tienes. Porque cuando somos niños, muchas veces no entendemos lo que significa tenerlos. Nos peleamos por cualquier cosa, por el control de la tele, por quién se comió la galleta que estaba en la cena, por la leche del refrigerador, por quién hizo qué, y hasta pensamos, ay, ¿por qué me tenía que tocar este hermano? ¿Por qué tengo hermanos? Ojalá fuera hijo único, dices. Pero luego creces, y un día te das cuenta de que esas personas con las que tantas veces discutiste son también las personas que conocen una parte de tu historia que nadie más conoce. Saben perfectamente de dónde vienes. Conocen a tus papás como tú los conociste. Recuerdan tu casa, tus etapas, tus errores, tus momentos buenos y también los no tan buenos. Y qué bonito cuando además de ser tus hermanos, se convierten en tus amigos. Porque una cosa es tener hermanos. Y otra muy distinta es poder decir, mi hermano es de las personas con las que puedo hablar, reírme, confiar y contarle todo lo que me pasa. Eso no siempre sucede. Y por eso cuando sucede hay que agradecerlo. Yo agradezco profundamente por mis hermanos, por los momentos que hemos compartido, por las diferencias que hemos tenido, por las veces que nos hemos ayudado y hasta por las discusiones que con los años terminan convirtiéndose en anécdotas que solamente nos hacen reír. Porque al final, la vida pasa demasiado rápido. Un día estamos todos en casa, después cada quien toma su camino. Vienen las responsabilidades, el trabajo, los hijos, las parejas, los problemas y de repente nos damos cuenta de que ya no somos aquellos niños que se peleaban por cualquier cosa. Incluso extrañas pelearte por la galleta de la alacena. Ahora entendemos que la familia no se trata de estar de acuerdo en todo. Se trata de saber que, aunque cada quien tenga su propia vida, hay personas que siguen estando ahí. Y para mí, tener hermanos que también puedo llamar amigos es uno de esos regalos que la vida me dio sin que yo lo pidiera. Por eso hoy quiero decirlo en voz alta. Gracias, hermanos. Gracias por formar parte de mi historia. Gracias por las risas, por los recuerdos, por las diferencias y por estar. Y si tienes la fortuna de tener hermanos con los que además puedes tener un amigo, jamás des por hecho ese regalo. Díselo. Porque hay personas que darían cualquier cosa por volver a tener una conversación con un hermano que ya no está. Así que mientras podamos abrazarnos, reírnos, molestarnos y decirnos te quiero, aunque a veces nos cueste trabajo, hay que hacerlo. Porque la vida me enseñó que hay amigos que llegan a tu vida y también se van. Pero hay hermanos que cuando también se convierten en tus amigos, se quedan para toda la vida. Ahí está la frase sobreviviente, muchachos. Es momento de irnos a la pausa. Pero regresamos con la información más bananera. Soy Alex Aguilar, ya vuelvo.
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2: 1:54.
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Señoras y señores, seguimos con ustedes a través de la señal de la Z107.3. Feliz tarde de miércolitos. Me escribe por aquí en el WhatsApp Alex. Buenas, buenas. Puedes mandar un saludo a mi hija Dulce Alondra de 11 añitos que está bien cansada porque desfiló. Y un saludo para mi mamá Carmen Sánchez. Gracias, saludos a los vecinos que te estamos escuchando aquí en el Atenco, el Amanal. Saludos a la Manal, les mandamos beso, abrazo a Papacho, triple pellizco de Pompi y también a los que desfilaron. Buenas, buenas, mi Alex, te escucho desde el Estado de México. ¿Me puedes complacer con la canción de Ven Conmigo de los Magic, por favor? Oriri, pues. Hola, Alex, saluditos desde la CDMX. Aquí estoy en la Gustavo Amadero, siempre te escucho. Saludos también para Gabo Escamilla, el mejor jefe del mundo mundial. Soy Robert. ¿Y cómo sabes que es el mejor jefe? ¿Es tu jefe o qué? ¿Qué? Saludos, Adris. Gracias por estar por acá también. Bueno, señoras y señores, ha llegado el momento de entrarle de lleno con la información más bananera. Oye, pues ayer por la noche en las diferentes alcaldías hubo espectáculos, hubo shows, hubo conciertos. Y en la Benito Juárez, uno de los invitados que estuvo presente fue ni más ni menos que Alex Sintek. Formó parte de estos invitados de la alcaldía Benito Juárez para dar el grito de independencia. Sin embargo, su presentación se volvió viral en las últimas horas por un pleito que tuvo con el público. Que la ¿Cómo ¿Qué? Te peleas con el público, no, mano? Y bueno, pues ya lo están funando al Alex Sintek. Cabe destacar que el cantante ha sido cancelado en más de una ocasión en los últimos años por sus posturas, polémicas, comentarios y más, pero la pelea de anoche con un asistente en la alcaldía para disfrutar del grito de independencia ha generado debate en redes. Y la razón del conflicto es que todo indica, porque Alex Sintek se molestó, que le pidieran canciones que no eran suyas. Vamos a escuchar este bonito momento cuando Alex Sintek se enoja con uno de los asistentes. Adelante.

0: siguiente. Entonces pídanme mías. ¿Quién quiere subir al escenario? Les voy a cantar las que sí sean fans y traigan camiseta de Alex Intec, porque la mayoría no traen mis, son mis fans. ¿Quiénes son fans? ¿Tú eres fan? Te voy a cantar. ¿Quién más es fan? ¿Tú?
1: Pues ahí está. Ahí está Alex Intec haciendo berrinchas. Berrinchas. Pídanme, o sea, qué triste que no vengan con mis playeras. Qué triste que no sean mis fans. No, espérame. Estás en un evento de una alcaldía, no estás en un concierto de Alex Intec, mano. O sea, entiendo que te pueden chilar, que haya dos, tres comentarios de gente ahí medio, pues, digamos, distraída, ¿no? Por llamarlo de alguna manera. Pero otra es como de, ah, no, pues es que no me interesa entonces cantarle a la gente que no son mis fans. No, pues no, creo que ahí sí le estás regando a Alex Intec. Pero bueno, en otra información, en la casa de los famosos, Mariana, con su privilegio de líder, decide nominar de manera directa a Lece Pérez. Y eso pues generó bastante conflicto en la casa. Bueno, al menos con Lece Pérez, vamos a escuchar.
2: Pues es alguien que ha estado muele y muele y muele. Y ya se me ha posicionado ahí varias veces y cree que va a salir invicto. Y además no me gustó que ayer picó la mano de quien nos da de comer y ha hecho que nuestras bocas y nuestras pancitas estén llenas y contentas.
3: ¿Quién es,
2: Mariana? Durante más de 50 días. Ese Pérez. Ese Pérez, directo a la placa. Pues es alguien que...
1: Pues ahí está. Y fíjate que algo que generó mucho desconcierto y mucha molestia fue en el cine. Pues sacaron a Gemma Garoa cantando El Muñeco de Alambre, diciendo que a quien no le haya gustado que vendió la inmunidad, a cambio de todo el presupuesto de la casa, pues que vaya y chifle a su Mauser. Y pues la gente no lo tomó nada bien, ni Karina, ¿eh?
4: Bueno, no haces cosas, el presupuesto. No, no molesto. El mono de alambre.
2: ¿Qué?
3: Me da la sensación de que es la o las películas que más callados nos han tenido. Alguien.
1: Pues ahí está, muchachos. Claramente ya... Ya este equipo que se había hecho de Aldo, Karina, Lece Pérez y Gemma, pues ya tronó. Y ahorita, por lo que veo, ya están solos nada más Gemma y Lece Pérez. Y honestamente, desde mi perspectiva, no sé qué diga la banda. A lo mejor la banda me dice, no, estás equivocado. Pero yo siento que Lece Pérez ya no está cayendo tan bien de un tiempo para acá. Y que Gemma, pues siempre fue como este rollo de nos cae bien porque está en el grupo, pero nunca era como auténticamente por ella. Entonces, siento que el hecho de que Karina se haya despegado de ellos puede ser una señal que podría generar, incluso en una de esas, que el próximo domingo saliera el Lece Pérez. ¿Pero tú qué opinas? Díjamelo en los comentarios. Vámonos a la pausa, regresamos. Ya viene la información que informa. Soy Alex Aguilar, ya vuelvo.
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21: 229.

0: Señoras y señores, ya nos vamos. Te vas a quedar en compañía de mi queridísimo Gillo de la Calle en la Salsa con Z para que le des monitor, papi. Así que gracias a todos y cada uno por estar de este lado. Gracias por acompañarnos. Gracias por ser parte de este bello, mágico y cósmico programa denominado Los Sobrevivientes de la Z107.3. Pero, obviamente, también ya está llegando el momento de atorarle de lleno con la información que informa. Así que les agradecemos enorme, dice Pumita Uriazul. Alex, lo que preparó mi mami ayer, mi querido Alex, pozolito rojo. ¿Qué? Y el recalentado. ¡Ay! ¡Buen provecho! Chula, ¡qué delicia! Chula. Les mandamos un abrazo con toda la envidia del mundo. Claro. Pero bueno, señoras y señores, ha llegado el momento de entrarle de lleno con la información que informa. Oigan, se abre debate. Quiero saber su opinión. A ver, ¿se debería de prohibir los celulares en las escuelas, sí o no?
1: ¡Sí, señor!
0: Es que ahí te va. O sea, yo diría, por un lado, sí, que es una gran distracción, que sí genera que los alumnos hasta pudieran hacer trampa en muchas cosas.
2: ¡Claro!
0: Pero también gracias a los celulares hemos captado maestros que se han portado de manera indebida con los alumnos. Gracias a un celular pudimos captar, bueno, un joven pudo captar cómo un maestro le tomaba fotos a sus alumnas por debajo de la falda. Gracias a los celulares pudimos captar cómo un maestro recientemente tenía comportamientos inadecuados con alumnos y hacían simulaciones de actos sexuales en el salón de clases en lugar de estar tomando clases. Entonces, híjole, por un lado puede ser un arma bastante positiva en contra de muchas de las situaciones que suceden en las escuelas, pero por otro lado también podría ser un gran conflicto, ¿no? Bueno, y como todos los países del mundo, en los últimos meses el debate sobre si se debe o no regular el uso de celulares en las escuelas, pues ya llegó a México y se trata de una medida profundamente controvertida que cada vez alcanza más visibilidad dado que se han publicado múltiples estudios que evidencian tanto los problemas de atención que generan los dispositivos en las aulas, como el daño que un aparato de estas características puede hacer al proceso de aprendizaje.
2: Claro.
0: Y a propósito del regreso a clases, recientemente la presidenta Claudia Sheinbaum hizo un llamado enfático a tomar en serio el tema y abrir una discusión sobre qué tan conveniente es el uso del celular en las primarias. Para las primarias, la mandataria, nuestro país requiere menos tiempo frente a las pantallas y más interacción real en las escuelas. Cambiar el aparato por el cuaderno y convertir los recreos en espacios de juegos libres de tecnología.
2: ¿Claro?
0: Esta afirmación es parte de una campaña global para contrarrestar las consecuencias pedagógicas que trae el uso desmedido de los dispositivos de forma concreta. Los expertos han revelado que la exposición prolongada al internet afecta el desarrollo cerebral de los niños y los adolescentes y transforma su conducta y entorpece la retención de conocimientos. Yo también creo que en las primarias no debería de haber celulares.
1: ¡No!
0: O sea, simplemente el hecho de yo ver un niño de menos de 10 años con celulares, como que ¿qué hace con un celular? O sea, entiendo que ya las nuevas generaciones ya nacen y ya le pican al celular y ya están en TikTok, ¿no? O sea, nosotros nos costó un montón de trabajo, pero aún así, sí siento que están muy pequeños. O sea, como que está bien que tengan,
2: claro,
0: sus ciertas redes o sus ciertas cosas, pero siempre bajo vigilancia de un adulto, porque no sabemos qué pueda pasar. Pero que tengan su propio dispositivo, que tengan su propio celular, sí se me hace como too much, ¿no? Pero bueno, ¿ustedes qué piensan? Esto es por lo que se abre el debate. Nuestro país se encuentra en un momento clave respecto a cómo regular su política de celulares en las aulas. Y es que no solo se ha intensificado el uso de la inteligencia artificial, sino que los resultados de la prueba PISA son contundentes. El 37% de los estudiantes de menos de 15 años dijeron distraerse en clase con un dispositivo por parte del INEGI. Reportó 8 de cada 10 niños en el país tienen acceso a un teléfono inteligente.
1: ¿Cómo se?
0: Y a veces el problema es que el teléfono es tan inteligente que el humano no sabe utilizarlo. Así que bueno, pues por lo pronto hasta aquí la información que informa. Vámonos a la pausa, regresamos al segundo tiempo de Los Sobrevivientes de la Z en el Máster Digital, mi queridísimo Saim Sayita Cruz. Líneas telefónicas, mística, baquetona, suculenta, exquisita, doña Gertrudis. Yo soy Alex Aguilar y tú escuchas Radio Hola Z. Que tengas buena tarde, te quiero, bye.
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4: 2.52.
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2: 3.52.
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1: Quiero contarle, mi mano, un pedacito de la historia negra, de la historia nuestra, caballero. Y dice así.

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1: Eso se llama La Paloma. ¡Venga! Manuel Matilla presente, Asquisita Nacional dice.

0: Gracias.
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2: 4:54.
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22: Sí, bien aterrizados los sobrevivientes de la cruda. Híjole, qué bárbaro, muchachos. Qué buen espectáculo tuvimos anoche. El Zócalo atascado hasta el socket. Estuvo por allá pesado. Ah, no, intocable. ¿O quién era pesado o intocable? Ya no me acuerdo quién era el que estaba ahí tocando. No, no, no, se puso bueno, pero sabroso, muchachos. Así que bueno, pues a todos los que se fueron a celebrar a las alcaldías o en casita y que vieron el grito por la tele, hay que decir viva México, muchachos, porque la neta ya se los decía yo ayer y hoy se los repito, qué pregón es ser mexicano, qué bendición y qué bonito haber nacido siendo mexicano. Habrán mil cosas por las que nos podamos quejar, que por gobiernos, que por políticos, que por malos sueldos, que por falta de empleo, que por lo que tú quieras. Pero la neta, son mucho más cosas chidas las que tiene este país.
20: ¡Sí, señor!
22: A la gente más cálida. Tenemos las mejores playas, tenemos una gastronomía exquisita, brutal, deliciosa. Yo creo que ningún otro país del planeta entero tiene una gastronomía como la mexicana. Tenemos todo, tenemos playas, bosques, selvas, desiertos, tenemos estados bastante ricos y deliciosos en cualquier cosa, un turismo fenomenal. O sea, no, hombre, aquí en México se tiene actividades, o sea, el alma de la fiesta es México, así que qué bonito y qué chulada haber nacido en México y ser mexicano. Con toda honra y a todo corazón hay que gritarlo, ¡viva México! ¡Feliz México! ¡Feliz México a todos! Así que vámonos a las líneas telefónicas. Comunícate al 55-5259-0829 y 55-5259-2391. Hoy anoche decía el Guarromántico en sus publicaciones, ¿por qué todos decimos noche mexicana? Si vivimos en México, cualquier noche es noche mexicana. Mejor hay que llamarle noche tricolor. Y tiene toda la razón del mundo. Pero bueno, en el Buster, mi queridísimo Super Saiyajin, Saim, Sayita Cruz.
23: Aquí
22: líneas
23: estoy.
22: Telefónicas, mística baquetona, suculenta doña Gertrudis. Y este que te habla, te saluda y te da la más cordial de las bienvenú. Es tu fiel amigo y servidor Alex Aguilar.
24: Hola, guapo.
22: Hola, jefe. Me quedo contigo hasta las 7 de la noche. Así que tenemos complacetas, tenemos tendencias, tenemos neta del planeta. Échale. Oye, la neta del planeta, tipos de cruda. Se va a poner bastante locochón, soso. Así que bueno, en las tendencias también tenemos cosa bastante chirondonga para todos ustedes. Así que bueno, vámonos directo a las líneas telefónicas. En este momento yo pregunto que tengo llamada. Hola, la Z, muy buenas tardes.
25: Buenas tardes.
22: Hola, guapura. ¿Quién anda por acá?
25: Soy yo, Laura Barrera.
22: ¿Cómo te va, Laurita Barrera? ¿En dónde andas? ¿En qué alcaldía? ¿En qué municipio? ¿Cómo pasaste tu noche del 15 de septiembre? ¿Echaste grito? ¿Echaste fiesta? ¿Qué cenaste? Platícanoslo todo.
25: Me los acompaño aquí en la alcaldía Tlalpan. Claro que sí, cenamos pozole. Por si gustas venir, te esperamos.
22: Ah, muy bien, muchas gracias, Laurita. Gracias, que a todo dar. Saludos a toda la banda de la alcaldía Tlalpan. Con mucho cariño les mandamos triple viva su jefa para ustedes, vaquetones. ¿A quién?
25: A Los Palma,
22: les mandamos triple viva a su jefa, cómo no, con todo cariño. Oye, Laurita, y platícamelo todo, ¿para quién va a ser la complaceta?
25: Para mi hija Ana Palma.
22: ¿Por qué razón le vamos a hacer la complaceta a Ana Palma?
25: Hoy es su cumpleaños.
22: ¿Cuántos cumple?
25: Hoy es su cumpleaños.
22: 31. ¡Ándale! Muy bien, pues con mucho cariño para Ana, que hoy anda de cumpleaños. Ana, aunque tengas cara plana. No, para Ana, con mucho cariño, estas son sus mini mañanitas.
1: ¡Happy birthday to you!
22: ¡Muchas felicidades! Oye, ¿y qué canción te gustaría dedicarle?
25: Una de Selena, como la flor.
22: Perfectísimo. Pues entonces, guapura, yo te digo adelante con tu complaceta. Dedícale unas palabritas a Ana. Preséntale su canción. Es tu momento. Adelante con tu complaceta.
25: Bueno, yo quiero darle las gracias sobre todo por existir en mi vida. Pues, ¿qué más puedo decir? Si es mi hija, ¿verdad? Yo la quiero muchísimo. Y pues, quiero que se la pase bien y que se le sigan pasando momentos como hasta ahorita.
22: Eso, qué chulada.
25: Estamos aquí acompañándola. Mi sobrina Patty, mi sobrina Patricia, mi esposo, mi sobrino. Por si alguien quiere gritar, echen el grito, chicos.
22: Eso. Y toda la bola de sabuesos y coyotes acá. Tranquilícense, perros. No les hablaban ustedes, desgraciados. Ay, luego. Perfecto, Laurita. Pues, ¿algo más que quieras agregar o sería todo?
25: Sí. Alguien quiera decirle algunas palabras.
22: Ok, adelante.
25: Te voy a pasar a la cumpleañera, aquí está.
22: Órale, pues. Cumpleañera, ¿cómo estás?
2: Bien, bien, gracias.
22: Qué padre, ¿qué se siente cumplir 31 años?
2: No, pues, algo bonito, obviamente, algo diferente, algo nuevo en esta vida. Y pues digo, qué felicidad, ¿no? Seguir cumpliendo años.
22: Eso, es que chulada, claro. Perfecto, pues que te sigan consintiendo muy bien, guapura. Que te la sigas pasando increíble, que disfrutes mucho. Ahorita te vamos a poner una canción que te dedica a tu mamita con mucho cariño. ¿Algo que quieras agregar?
2: Pues sí, muchas gracias, ahora sí que por la compañía de mis papás, que siempre están aquí presentes conmigo. Pues adoro mucho, y pues también aquí está mi novio, también lo amo mucho, y muchas gracias por sus detalles, que siempre es muy cariñoso conmigo. Y pues igual aquí está mi prima y un sobrino, y pues también agradezco que estén aquí acompañándome en este día, aunque sé que todos están durmiendo casi.
22: ¡Qué chulada! Se agradece el esfuerzo, porque en cruda vale doble. ¡Perfecto! Pues tú me la pides, Laura. Yo te la pongo, esta es para ti, esta es tu complaceta.

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7: Señoras y señores, seguimos con ustedes esta bella, mágica y cósmica tarde de sobrevivientes. Es miércolitos, es 16 de septiembre del año 2026. Y seguimos con ustedes, echando buena fiesta, echando buena cruda, acompañándolos, sí, en las buenas, en las malas y en las peores. Así que es, claro, momento de seguir con más de Complacetas. Comunícate conmigo a través del 55-5259-0829 y 55-5259-2391. También te dejo el WhatsApp, que es el 56-6241-6492. Ahí te va de nuevo para que lo registres, 56-6241-6492. 492. Ahí estamos a la orden. Y en las redes sociales, por supuesto, apúntele, me encuentras como bien, Alex Aguilar o arroba Alex-Aguilaré. Y ahora sí, dicho esto, es momento de entrarle de lleno a las líneas telefónicas. Déjale. En este momento, yo pregunto que tengo. Tengo llamada. Hola, la Z, muy buenas tardes.
8: Hola, buenas tardes.
7: Hola, guapura. ¿Quién anda por acá?
8: Hola, Patricia.
7: Patricia.
8: ¿Me puedes decirle Pati?
7: Pati, ¿en qué colonia estás? ¿En qué alcaldía? ¿En qué municipio?
8: Ando en la del Valle.
7: Ah, vecina, vecina, aquí en la del Valle, perfecto. Oye, ¿y dónde pasaste el 16 de septiembre? Bueno, el 15, el grito, ¿qué hiciste?
8: En casa, con familia, tranquilo, comiendo pozolito, cochinita, todo muy rico.
7: Ay, qué rico, muy bien, pues qué bueno que lo hayas disfrutado. Y ahora sí, platícamelo todo, Patti. ¿Para quién va a ser la complaceta?
8: Mira, quiero que me pongas una canción. Quiero que me pongas Sueña de Intocable. Y es para mi exnovio Edwin.
7: ¡Anda, ¿qué? Pues no. Oye, ¿y hace cuánto que terminaron?
8: Cortamos hace un año.
7: Pues ya un ratito, ¿no?
8: Ya, ya un ratito. Pero justo ayer en la noche mexicana como que lo extrañé. Y pues ¿qué? Bueno, quiero dedicarle esta canción.
7: ¿Y le mandaste mensaje?
8: Sí.
7: ¿Sí le mandaste mensaje?
8: Sí, sí le mandé mensaje. Le dije, primer 15 de septiembre sin ti.
7: ¡Oh, su mechi! ¿Te contestó?
8: Sí, sí me contestó. Es por eso que quiero dedicarle esta canción.
7: ¿Y qué te dijo? Ay, es bien chismoso.
8: Que también me extrañaba que nos viéramos para hablar.
7: Oye, pero a ver, espérame, hace un año terminaron. ¿Por qué terminaron?
8: Sí. Pues ya sabes, como que malos entendidos y pero ya uno después de tanto tiempo madura, entonces pues igual y se puede rescatar.
7: Pero no hubo infidelidades.
8: No, no hubo infidelidad.
7: Ni hubo maltratos, ni nada así feo.
8: No, nada, simplemente como que queríamos cosas diferentes, pero igual y ahorita pues habrá que ver.
7: Anda, pues. Oye, y ahorita en este año que has estado pues soltera, ¿no has tenido ningún galán por ahí o a un pretendiente o algo?
8: No, sí, claro, he tenido muchos galanes, pero por eso me he dado cuenta que
7: perdón, Sidney Sweeney, perdón.
8: Pero eso me ha servido para darme cuenta que con quien quiere estar pues es con mi exnovio.
7: Toma. ¿Y cuál canción le quieres dedicar entonces?
8: Sueña de Intocable.
7: ¿Es esa que dice que yo por amar? ¿Es esa?
8: Esa mera.
7: ¡Asume! No, si andas bien cacheteando las banquetas por el Erwin. Perfecto, pues entonces yo te digo, Pati, adelante con tu complaceta, dedícale unas palabritas, seguramente en este momento te está escuchando, dile, anticípale algo de lo que van a hablar, de lo que van a tener en esa conversación, dile lo que sientes y pues a ver qué pasa, te deseamos lo mejor de los éxitos, así que adelante, Pati, con tu complaceta.
8: Hola, Edwin, esta canción es para ti. para recordarte que no hay nadie como tú. Escucha cada palabra de esta canción y bueno, igual y como dicen, donde hubo fuego, cenizas quedan.
7: ¡No manches! ¡Qué bárbaro! Lo tenía pero así planeadito así, pero hasta para aterrizarlo. ¡Qué bárbaro! Muy bien, Pati, pues ahí cuando hablen, ¿cuándo van a hablar? ¿Ya quedaron en fecha? ¿Todavía no?
8: No, no hemos quedado, ya te contaré.
7: Bueno, pues ahí cuando hablen, ahí nos echan el chisme a ver qué pasó, ¿no?
9: Claro.
8: Bueno, va.
7: Perfectísimo. Pues entonces tú me la pides, Pati, yo te la pongo. Esta es tu complaceta. Por cierto, hoy tenemos en Noche de Consejos Rancios en el Instagram de 40 y Tontos. No se lo pierdan. Hoy a las 8 de la noche. Les mando beso, abrazo a Papacho, triple pellizco de Pompi. Tú me la pides, yo te la pongo. Esta es tu complaceta.

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